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En Colombia, 4:05 a.m. Buen día para nuestros oyentes. 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Un saludo para don Freddy de Jesús. Hombre, tempranito, el hombre, o más bien toda la noche y madrugada, camellando. Un abrazo. Bendiciones. Y en sintonía de Bésame Radio, don Freddy de Jesús. Que el Señor me lo bendiga. Y recordándome también mi paso por contacto. Wow. Hace ya un largo rato que pasamos por ahí. Feliz despertar para nuestros oyentes. Éxitos y bendiciones para todos en esta nueva jornada que recién está iniciando. Que todo lo bueno de la vida les acompañe. Que todo marche muy bien. Día bonito para ustedes, para sus familias. Salimos a trabajar de la mano del Creador. El Creador ha estado cubriendo y protegiendo a quienes durante la noche y madrugada también han impulsado el desarrollo de nuestro país, a quienes exaltamos por su maravillosa labor. Que todo lo bueno les acompañe a nuestros oyentes de Bésame. Nuestros deseos para ustedes. Que todo marche espectacular. Bueno, arrancando una nueva semanita, un año que va supremamente rápido, muy pero muy rápido, y en el que tendremos que hablar de varias cositas, incluyendo la máxima categoría del fútbol profesional colombiano, incluyendo el desempeño de Junior de Barranquilla. Sí, yo sé que eso es tocar una herida, pero de eso tendremos que hablar también el día de hoy. Bueno, varias cositas de las que tendremos que hablar el día de hoy. 4:07 a.m. en todo el territorio nacional. Saludamos a nuestros amigos conductores y transportadores. Algunos llegando a la ciudad, otros saliendo de la ciudad. Algunos se irán a descansar en breve, otros continuarán camellando. Bueno, un abrazo para todos y para todas. Conductores y conductoras engrandecen a nuestro país con su labor. Personal médico de guardia, muchísimas gracias. Personal de paramédicos, Cuerpo Bomberil de Colombia, los amigos de la Defensa Civil, de la Cruz Roja Colombiana, a todos los miembros de la Fuerza Pública, de la Policía Nacional, del Ejército Nacional, de la Armada de Colombia, de la Fuerza Aeroespacial Colombiana, que siempre están firmes. A todos y a todas los que siempre están firmes. Bueno, bonito día. Muchas gracias por todo lo que hacen por nosotros. Reconocimiento para esos hombres y mujeres que siguen echando para adelante el país. Bueno, 4:08 a.m. ¿Cómo amanecemos en el Distrito Especial Industrial y Portuario de Barranquilla? Bueno, estamos amaneciendo con una temperatura de 24 grados Celsius, agradable temperatura. Llovió el día de ayer, esto hizo que bajara la temperatura durante la madrugada. 24 grados Celsius, tenemos una sensación térmica que alcanza los 27 grados Celsius, ráfagas de viento de 9 kilómetros por hora, la humedad se ubica en el 94%. Tendremos para el día de hoy una temperatura máxima de 33 grados Celsius con sensación térmica máxima de 42 grados Celsius, hasta un 55% de probabilidad de lluvia. En horas de la noche continúa la probabilidad de lluvia y tendremos ráfagas de viento de hasta 22 kilómetros por hora. Entonces, para el día de hoy se pueden presentar precipitaciones en distintos momentos del día. Se pueden presentar algún tipo de precipitaciones. Lo importante es que ha refrescado. De momento, entonces, está así la predicción climatológica. El momento más caluroso del día ocurrirá a la 1:00 p.m, 33 grados Celsius, con sensación térmica máxima de 42 grados Celsius. Será un día caluroso entre las 9:30 de la mañana y las 3 de la tarde. Día caluroso.
De momento sí está entonces el tema de la predicción climatológica. Y sobre el final de la noche podríamos tener también presencia de lluvias con actividad eléctrica, con algo de tormentas eléctricas. De momento, así está la predicción climatológica. Vamos a ver cuando el astro rey aparezca en el firmamento, cómo empieza a tratar las nubes que hacen tránsito por el Caribe colombiano. Ya veremos, por eso es bastante dinámico el tema climatológico. Hoy es 27 de julio de 2026, Día Mundial del Cáncer de Cabeza y Cuello y Día Mundial de Andar con Zancos. Ya más adelante vendrá Natalie Montenegro a contarnos un poquito sobre esto, sobre las efemérides para el día de hoy. Buen día para nuestros oyentes, Besa. En este momento, descargando aquí la data del radar meteorológico, bueno, tenemos una serie de nubes haciendo tránsito por el Caribe. Algunas de estas nubes desde parte del desde el departamento de Montería, por ejemplo, de Córdoba, perdón, desde Montería, trasladándose hacia Cartagena y expandiéndose hasta Barranquilla. Algunas nubes sobre Santa Marta, sobre el departamento del Magdalena. Bueno, unas nubes que comienzan a expandirse, pero vamos a ver cómo todas estas nubecitas reaccionan frente a los primeros rayos del sol. Pero de momento así está el tema. Son las 4 de la mañana con 12 minutos. Buen día para nuestros oyentes. 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El dólar. ¿Cómo amanece el dólar, dolarito? Bueno, se mantiene con la TRM con la que cerró el pasado viernes. La tasa representativa del mercado, 3.210 pesos con 56 centavos. 3.210 pesos con 56 centavos. Se está negociando, mientras usted y yo dialogamos, a 3.218 pesos con 79 centavos. El euro, 3.642 pesos con 60 centavos. Entonces, así se va moviendo el dólar. Revisamos el precio del barril de petróleo Brent. Barril de petróleo Brent, de referencia para Colombia, 81 dólares con 18 centavos. 81 dólares con 18 centavos. Entonces allí el precio del barril de petróleo. Todo esto volvió a subir el precio. No tanto como antes, pero sí volvió a subir por los nuevos ataques entre Estados Unidos e Irán. Aunque los dos últimos días ha sido un día de tregua, ¿cómo lo podríamos llamar? Forzosa. He leído en The New York Times que los asesores de Donald Trump le han pedido que deje de lanzar misiles, porque empieza a haber una caída importante en el suministro de misiles o en el almacenamiento, en las reservas de misiles. Y por esa razón, entonces, a bajarle un poquito al tema de la lanzadera de misiles. Le doy un contexto. Estos misiles Patriot, misiles interceptores Patriot, valen entre 3 y 4 millones de dólares. Y reponer un misil de estos le toma 2 años al gobierno de los Estados Unidos. 2 años haciendo el misil. Entonces, no es fácil reemplazar estos misiles. Y eso los han lanzado allá como si se trataran de bolitas de uñita. Y entonces se empiezan a agotar un poco las reservas, y la recomendación que han hecho el Comando Central de Asesores del Comando Central de las Fuerzas Militares de los Estados Unidos es: señor Donald Trump, bajémosle un poquito al tema. Ya se cuentan más de 1.000 los misiles que han lanzado para allá.
toses, a bajarle un poquito. Y este respirito le ha servido también a la gente de Irán. Le ha servido el respirito a la gente de Irán. Entonces, los últimos dos días la cosa medio tranquila, pero es una tranquilidad forzosa para cuidar las reservas estratégicas de Estados Unidos. 4:15 a.m. Buen día para nuestros oyentes. Bésame. El café colombiano. ¿Cómo se mueve el café colombiano? Bueno, la carga interna, precio de referencia, 2.160.000 pesos. La libra de café colombiana en la bolsa de Nueva York, $3.13, con una tasa de cambio de 3.220 pesos. Así está el café colombiano. Buen día para nuestros oyentes. Bésame. Satena movilizó cerca de 746 mil pasajeros en el primer trimestre de 2026 y consolida su expansión regional. Satena, la aerolínea de los colombianos, presentó el balance de su gestión durante el primer semestre de 2026, un periodo marcado por el fortalecimiento de la conectividad regional, la expansión de su capacidad operativa y el avance de proyectos estratégicos que consolidan su papel como eje de integración territorial. Entre enero y junio, la aerolínea transportó 745.944 pasajeros, operó 22.057 vuelos y alcanzó un factor de ocupación de 76,4%, resultados que reflejan el crecimiento sostenido de la demanda por sus servicios y el fortalecimiento de su operación nacional. Con información de la Presidencia de la República. Gobierno moderniza la planeación del sistema eléctrico para fortalecer la transición energética. El Gobierno Nacional expidió la resolución 40331 de 2026, mediante la cual actualiza los criterios para la elaboración del plan de expansión del sistema interconectado nacional, con el propósito de coordinar por primera vez la planeación de los proyectos de generación y transmisión de energía bajo una visión integral de mediano y largo plazo. Debe saber que el gobierno declara desastre nacional para enfrentar los efectos del fenómeno del Niño. La declaración de la situación de desastre de carácter nacional por un término inicial de 12 meses tiene el propósito de anticipar y reducir los impactos del fenómeno del Niño, que podría convertirse en uno de los episodios de sequía más severos registrados en Colombia. La medida fue adoptada mediante el decreto 0802 del 23 de julio de 2026, expedido por el presidente Gustavo Petro tras la recomendación del Consejo Nacional de Gestión del Riesgo de Desastres. La declaratoria permitirá activar mecanismos técnicos, administrativos, presupuestales y jurídicos para fortalecer la prevención, la preparación y la respuesta institucional frente a los efectos del fenómeno climático. Son en Colombia las 4:18 a.m. Brigada declara libre de sospecha de minas antipersona amplia zona del paraíso amazónico del Putumayo. Tras 9 años de trabajo ininterrumpido, el municipio de Orito, Putumayo, considerado como el paraíso amazónico del departamento por su biodiversidad, celebró que una amplia zona de su territorio fue declarada libre de sospecha de contaminación por minas antipersonal, lo que permite que miles de familias recuperen la tranquilidad, la movilidad y la esperanza de construir un mejor futuro. Son las 4:19 a.m. en todo el territorio nacional. Buen día para nuestros oyentes. Y ahorita les voy saludando, que se van conectando allí a través de nuestro WhatsApp. Minenergía propone teletrabajo y clases en casa para ahorrar energía durante el fenómeno del Niño. Con información de la Presidencia de la República, el ministro de Minas y Energía, Edwin Palma, anunció un paquete de medidas para fortalecer la seguridad energética del país frente a los riesgos asociados al fenómeno del Niño y al mantenimiento programado de la regasificadora de la Sociedad Portuaria del Callao, ubicada en Cartagena. El titular de la cartera de energía propuso que los ministerios de Trabajo y Educación evalúen la implementación temporal de esquemas de teletrabajo y estudio en casa para disminuir el consumo de energía en las horas de mayor demanda. Paso a saludar también a los oyentes. Bésame. Se van reportando allí a través de nuestro WhatsApp.
en el 320-88-88-886. Muchas gracias a quienes se van reportando allí a través de nuestro WhatsApp, conectándose con nosotros. Que el Señor les bendiga. Muy tempranito se van conectando con nosotros, cosa que nos alegra muchísimo, que desde muy temprano se pongan la 10 con nosotros. Bueno, se va actualizando aquí los mensajitos y les vamos saludando a nuestros oyentes. Bésame. Ya don José Navarro, que lo veo por aquí. Bueno, ya les voy saludando mientras esto se va actualizando. Abelardo de la Estrella anunció que convertirá la Casa de Nariño en un museo público y trasladará su despacho al Palacio de San Carlos en Bogotá. Con información del diario El Tiempo, Abelardo de la Estrella, presidente electo de Colombia, anunció este domingo 26 de julio que no ejercerá sus funciones desde la Casa de Nariño en Bogotá y que propondrá convertir este recinto en un museo abierto al público. El mandatario electo indicó que la sede presidencial en la capital será el Palacio de San Carlos, donde actualmente funciona la Cancillería. La declaración fue realizada durante una alocución difundida a través de sus redes sociales, en la que entregó instrucciones sobre la organización de los espacios institucionales de su futuro gobierno. Abelardo de la Estrella cambia a Popayán por Cali como escenario para su posesión. El mandatario electo, que ha insistido en asumir la jefatura del Estado en un cantón militar de la capital del Cauca, aduce motivos climáticos para proponer ahora a la capital del Valle del Cauca un bastión del petrismo. Con información del diario El País. Son las 4 de la mañana con 22 minutos. Abelardo de la Estrella anuncia que cerrará 14 embajadas y 15 consulados. Aseguró que romperá relaciones con Cuba y Nicaragua en una primera etapa. A través de una transmisión realizada la noche de este domingo 26 de julio a través de sus redes sociales, antes de su posesión presidencial, Abelardo de la Estrella presentó una serie de anuncios relacionados con la política exterior que implementará durante el inicio de su gobierno. En esa intervención, en la que también informó que la ceremonia de posesión se trasladará de Popayán a Cali por condiciones climáticas, dio a conocer un plan para reducir el número de representaciones diplomáticas de Colombia en el exterior, reorganizar parte de la estructura consular y modificar las relaciones con algunos países. 4 de la mañana, 23 minutos. Elsa Noguera, Mintransporte designada, asegura que la vía Ciénaga Barranquilla combinará movilidad y protección ambiental. Con información del diario El Heraldo, la ministra de Transporte designada, Elsa Noguera, destacó este domingo los alcances de la vía Milagro, el proyecto con el que el gobierno del presidente electo, Abelardo de la Estrella, busca replantear la doble calzada entre Ciénaga y Barranquilla para convertirla en una obra que combine infraestructura, restauración ambiental y desarrollo social. A través de un mensaje publicado en sus redes sociales, Noguera aseguró que la iniciativa irá más allá de la construcción de una carretera y estará enfocada en beneficiar tanto a los habitantes de la región como a los ecosistemas de la Ciénaga Grande de Santa Marta. Las vías serán para la gente. La nueva doble calzada Barranquilla-Ciénaga integrará movilidad, protección ambiental y desarrollo de las comunidades, afirmó la futura ministra. 4 de la mañana con 24 minutos. Capturado en lujosa casa de Chía, al señalado segundo al mando de alias Araña en los comandos de frontera. Con información del diario El Tiempo. Agentes del CTI de la Fiscalía y del Gaula Militar capturaron el pasado viernes 24 de julio en el municipio vecino de Chía a un señalado cabecilla de los llamados comandos de frontera. Según fuentes cercanas al proceso, el detenido es considerado hombre de confianza de Giovanni Andrés Rojas, alias La Araña, uno de los disidentes que estuvo sentado en mesas de diálogo con el gobierno Petro. El Tiempo tuvo acceso en primicia a informes de la detención en los que se asegura que el capturado fue identificado como Carlos Vélez Romero, alias El Mono. Fuentes cercanas al proceso le dijeron al diario que el capturado sería jefe financiero de los llamados comandos de frontera, que controlan el tráfico de cocaína en las fronteras entre Colombia, Ecuador y Venezuela.
allegados a Belice Romero dicen que son falsas esas indicaciones y que se trata de un abogado de derechos humanos. Aunque los detalles de la captura se han mantenido bajo absoluta reserva, este diario investigó y estableció que alias El Mono fue detenido dentro de un proceso por concierto para delinquir y narcotráfico. El abogado de Vélez Romero le pidió al juzgado segundo promiscuo de Silvia Cauca que la diligencia de legalización de captura que se adelanta en la mañana de este sábado, que se adelantaba en la mañana de este sábado, fuera reservada. El tiempo investigó y estableció que Vélez Romero fue capturado en la lujosa casa número 9 del conjunto Hacienda Fontanar, ubicado en la vía que de Chía comunica Cajicá y que fue allanada. Según las pruebas de la fiscalía, el señalado capo sería cabecilla de una estructura narcotraficante conocida como ANO, que movería parte de la cocaína de los comandos de frontera, o JANO, si prefiere, por la H con la que inicia. Vélez Romero alegó en la audiencia de legalización de captura ser parte de una comunidad indígena. El diario investigó y estableció que para lograr la individualización del Mono fue clave la colaboración de Manuel Castañeda, alias el narcochofer, quien fue capturado en 2022 en vías del Cauca, transportando cocaína en una camioneta adscrita a la Unidad Nacional de Protección. Según el material probatorio contra alias el Mono, el señalado capo habría sido el responsable de más de 11 envíos de cocaína. Se habla de 3.115 kilos del alcaloide. Además, se le atribuyen tener grandes movimientos financieros con los que corrompería agentes de la fuerza pública. 4 de la mañana con 27 minutos. Atentado con explosivos en bodega de distribución de Postobón en Popayán genera alarma y refuerza operativos de seguridad. Un atentado con explosivos registrado en la noche del sábado 25 de julio encendió las alarmas en el norte de Popayán, luego de que dos artefactos fueran lanzados contra las inmediaciones de una bodega de distribución de gaseosas Postobón, ubicado en el barrio Bello Horizonte. La fuerte detonación ocurrida poco antes de la medianoche causó daños materiales de consideración y generó momentos de pánico entre los habitantes del sector, aunque no dejó personas heridas. Son en Colombia las 4 de la mañana con 27 minutos. Buen día para nuestros oyentes, Bésame. 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Buen día para nuestros oyentes. Muy tempranito, allí se van conectando con nosotros. Placer poderles saludar desde muy tempranito a nuestros fieles oyentes, Bésame. Un segundito por acá para poderles saludar. Seguir actualizando aquí este sistema, pues está cargando los mensajes de las últimas horas, que por supuesto son un buen número de mensajes. 428. Debe saber que en Alto Prado, 8 delincuentes entraron como si nada y cometieron millonario robo en edificio Plaza Real, con información del diario La Libertad. Los asaltantes llegaron en 2 vehículos e ingresaron al parqueadero. La madrugada de este domingo 26 de julio quedó marcada por un audaz asalto registrado en el edificio Plaza Real, ubicado en la carrera 52, número 8254, en el barrio Alto Prado, donde un grupo de 8 delincuentes ejecutó un robo que ahora es materia de investigación.

a bordo de dos vehículos. Según el reporte preliminar, los 8 particulares ingresaron inicialmente al parqueadero del edificio luego de recibir autorización por parte del guarda de seguridad. Esa circunstancia es uno de los aspectos que ahora será objeto de verificación dentro de las indagaciones para establecer cómo se produjo el acceso de los sospechosos y si existió algún tipo de engaño o vulneración de los protocolos de seguridad. Una vez dentro de la edificación, los hombres se dirigieron a 4 apartamentos donde sometieron a los ocupantes. Las víctimas fueron amordazadas e intimidadas mientras los delincuentes recorrían las viviendas apoderándose de varios elementos de valor. Tras cometer el hurto, los responsables abandonaron el lugar con rumbo desconocido hasta el momento. Las autoridades no han establecido la cuantía de los elementos hurtados, ya que esta continúa siendo materia de verificación con los afectados. El caso ha llamado la atención por la forma en que fue ejecutado el asalto, teniendo en cuenta que los delincuentes lograron ingresar al edificio sin generar alertas iniciales y posteriormente actuaron de manera coordinada en varios apartamentos de la misma edificación. Las investigaciones avanzan para identificar a los 8 responsables, establecer la ruta que siguieron antes y después del robo y recopilar registros de cámaras de seguridad que permitan esclarecer lo ocurrido y dar con el paradero de los implicados. 4:30 a.m. Buenos días, Guillo. Soy Tina desde Villa Las Moras, en Soledad. Buen día. Buenos días, Guillo. Bendiciones. Si me regalas el enlace de Sisbén, ya se lo paso. Buenos días, en esta hermosa mañana, Paola Molina, desde Nueva Esperanza, segunda etapa. Guille y Nati, en sintonía. Vicky, del barrio Don Bosco, buen día. Feliz y bendecido inicio de semana. Dice, muy buenos días, feliz y bendecido inicio de semana. Buen día, bendiciones, igualmente. Me dicen por acá, buen día, Guillo, que la gracia de Dios nos acompañe en este día. Carmencita, desde Villa Carolina, también en sintonía. Para felicitar en el día de su cumpleaños a Omarcito de parte de Marta, Joyce, Cuco, Merardo, Yeshua, Yokari, Merian. El niño Omarcito que está de cumpleaños el día de hoy. Don Paulo desde Barranquillita, un abrazo. El rico cafecito, la infantable bendición de Jehová Dios, bésame y las noticias. ¡Firme! Don Paulo desde Barranquillita, saludándonos. Me dice por acá, ¿cómo sigue de la gripe? Muchísimo mejor. Fin de semana muy tranquilito para que la recuperación se diera de la mejor manera. Don Charles Ibarra dice, buen trabajo ese de Puerto Colombia, se me aguaran los ojos. Guillo, tú y Nati, muy buen equipo, bésame. ¡Firme! Se refiere Don Charles Ibarra a nuestro video de Puerto Colombia. No sé si lo ha visto, pero me puede pedir el link. Hicimos un trabajo muy bonito para invitar a la comunidad en Colombia y el mundo a visitar Puerto Colombia. Ya lo hicimos previamente con Barranquilla, lo hemos hecho ahora con Puerto Colombia, unas imágenes espectaculares que han sido grabadas por nosotros. Ahí no hay ninguna imagen ni de stock, ni de inteligencia artificial, ni de nada, todo hecho por nosotros. Si la curiosidad le gana, me lo hace saber. Me dice Guillo, Puerto Colombia, y yo le mando el videito para que lo pueda ver. En 9 minutos usted va a ver desde nuestra óptica una vueltecita por Puerto Colombia. Muy bonito. Me dice por acá, feliz cumpleaños para mi esposa Ligia. Felicidades. Quiero que sepas que mi corazón está para ti las 24 horas. Que tengas un súper maravilloso día. Feliz cumpleaños entonces para Ligia. Me dice por acá, desde España, el York, también en sintonía. En sintonía, don Iván Olivero Sánchez, desde Villa Country. Un abrazo. La familia Padilla Rivera, también en sintonía. Don Diego Cohen, también en sintonía. Buen día. Don Jairo Escorcia Uribe, en sintonía. Buen día. Si se van reportando nuestros oyentes, bésame. Bendiciones en este comienzo de semana. Doña Elisa, buen día. Y así se van reportando nuestros oyentes, bésame, a través de nuestro WhatsApp. Tina, desde Villa Las Moras, en Soledad, también en sintonía. Desde Valencia, España, Vera Gutiérrez, que dice, ¡firme! He estado muy atento al tema de los incendios forestales en España, una tragedia gigantesca allí. Mucha gente que ha tenido que ser evacuada, el susto, por supuesto, bueno, una situación compleja en Francia y España. Video de Puerto, me dice
Marelis desde Ciudad

0: Mallorquín, buen día. Noilis en el Concord también en sintonía, reportándose allí a través de nuestro WhatsApp en el 320-88-88-886. Muchas gracias. Quienes se van reportando a través de nuestro WhatsApp, se parte esta generación de gente amable, de gente chévere, de gente Bésame Radio. De muy tempranito se van poniendo a la 10 con nosotros, así que muchas gracias por acompañarnos y celebrar con nosotros la llegada de este nuevo día. Denme un segundito por aquí. Me van saludando los oyentes Bésame. Bueno, en Elsie Puertas desde el Uruaco también en sintonía. Buen día. A ver quién más me saludaba por acá, pero bien. Gracias a nuestros oyentes desde 7 de abril, también en sintonía. Nelis, acompañándonos. Bueno, muchas gracias. Muchas gracias a quienes se van reportando a través de nuestro WhatsApp en el 320-88-88-886. Bueno, ahí les voy atendiendo a los oyentes, beso. Con calmita. Sigamos avanzando nosotros en temas informativos. Joven de 24 años fue asesinado a bala en el sector de El Vaivén, en Juan de Acosta, con información del diario El Heraldo. Las autoridades judiciales investigan el homicidio de Juan Gabriel Cariaga Castro, de 24 años, quien fue asesinado con arma de fuego en la madrugada de este domingo 26 de julio en el municipio de Juan de Acosta, zona costera del departamento del Atlántico. De acuerdo con el reporte entregado por la policía, el hecho fue reportado sobre la una de la madrugada en el sector, en la vía del sector El Vaivén, hasta donde se desplazaron miembros de la institución armada tras recibir el aviso de unas detonaciones de arma de fuego en la zona. Al llegar al lugar, los uniformados encontraron al joven tendido sobre un andén con dos heridas ocasionadas por el proyectil de arma de fuego. Debes saber que sicarios en moto asesinan a hombre en un tiroteo. Sicarios en moto asesinan a un hombre de un tiro en el pecho en el barrio El Bosque. Hacia las 11:40 de la noche de este sábado 25 de julio se registró un ataque sicarial en el barrio El Bosque que dejó como víctima fatal a un hombre identificado como Jesús Manuel de Aguilar Torres, de 32 años. De acuerdo con el reporte de la Policía Metropolitana, el crimen ocurrió en la calle 75 con carrera 7E cuando la víctima se encontraba en la terraza de un inmueble. Las primeras versiones indicaron que hasta el lugar llegaron dos hombres a bordo de una motocicleta NKD de color negro. El parrillero desenfundó un arma de fuego y sin mediar palabra, disparó en varias oportunidades contra el hombre. Como consecuencia del ataque, de Aguilar Torres sufrió una herida por proyectil de arma de fuego en el pecho y falleció en el lugar antes de recibir asistencia médica. Debes saber que jóvenes que jugaban fútbol resultaron heridos tras ataque a tiros de desconocidos motorizados. Con información del diario El Heraldo, tres jóvenes resultaron heridos en un ataque a bala registrado en la tarde de este sábado 25 de julio en el barrio Villa San Carlos, en el sur de Barranquilla. De acuerdo con el reporte de la Policía Metropolitana de Barranquilla, el hecho ocurrió hacia las 3:41 de la tarde en la calle 96 con carrera 2 Sur, donde varios jóvenes y adolescentes se encontraban jugando fútbol en la vía pública. Según la información suministrada por la policía, un hombre que se movilizaba en una motocicleta pasó por el lugar y sin mediar palabra desenfundó un arma de fuego y realizó varios disparos contra el grupo antes de escapar con rumbo desconocido. Los heridos fueron auxiliados por sus familiares y trasladados al Paso Santa María, donde quedaron bajo observación médica. Las víctimas fueron identificadas como Jean Carlos Hernández, quien recibió 3 impactos de bala y permanece en estado crítico. Anthony Josué Iriarte Rivaldo, con una herida por proyectil de arma de fuego y estado de salud estable, e Isaac David Morales Palma, quien también resultó lesionado y permanece estable. Son las 4 de la mañana con 39 minutos en todo el territorio nacional. Se van reportando nuestros oyentes. Me dice por acá Guillo Nati, el pollo Isra, en sintonía, el link de Puerto Colombia, listo. Acabo de pasar allí también para que pueda ver el trabajo que hemos hecho y le van a encantar las imágenes. Se lo garantizo. Le van a encantar las imágenes que hemos logrado en Puerto Colombia. La verdad es que muy contentos con este trabajo. Mi equipo es un equipo muy capacitado. Son unos cracks. Bueno, usted se podrá dar cuenta allí que hemos hecho conjuntamente un trabajo muy bonito. Son las 4 de la mañana con 39 minutos. Buen día para nuestros oyentes. 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Este fin de semana, actividad deportiva. Sí, que entremos de una vez aquí en deporte y luego le damos la vuelta a la cosa. Bueno, tuvimos este fin de semana, el viernes, tuvimos actividad deportiva. Llaneros 1, Deportivo, esto por la Liga Dimayor. Llaneros 1, Deportivo Pereira 0. Deportivo Cali 2, Jaguares 0. Boyacá Chicó contra Atlético Nacional, pospuesto el partido. Medellín 3, Pasto 2. El sábado, Medellín 3, Pasto 2, Millonarios 0, Bucaramanga 1, Tolima 2, Junior 1, Internacional de Bogotá 0, América 2, Águilas Doradas 2, Santa Fe 1. Alianza Fútbol Club Valledupar contra Fortaleza, empataron a un tanto. Y Once Caldas 5, Cúcuta 1, el día de ayer. Así quedaron entonces los partidos. El Junior de Barranquilla, que arranca con marcador en contra. Tolima 2, Junior 1. Bueno, por ahí va el tema también, para que tenga muy claro cómo arranca la película de la Liga Dimayor. Son las 4 de la mañana con 41 minutos. Buen día para nuestros oyentes. Bésame. Crack de cracks, Tadej Pogačar. Quinto título del Tour de Francia. Quinto título del Tour de Francia. Es un crack. Con esto se suma a los franceses Jacques Anquetil, Bernard Hinault, el belga Eddy Merckx y al español Miguel Indurain. Es un crack. Cinco veces, no fueron una, ni fueron dos, ni fueron tres. Cinco veces ganador del Tour de Francia. Es un crack, Tadej Pogačar. Es un crack. A los ciclistas que yo los admiro muchísimo, pero lo de Tadej Pogačar es de... No, es una cosa... Es un crack. Merecidísimo entonces. Triunfo del señor Tadej Pogačar. Creo que todos estamos de acuerdo que más que merecido, que es un crack. Bueno, yo de por sí que admiro a los ciclistas, a este lo admiro mucho más. Bueno, Tadej Pogačar ganador en la clasificación general. En el segundo lugar, Remco Evenepoel. Y tercer lugar para Isaac del Toro, el mexicano, que ha hecho un trabajo para aplaudir también. Isaac del Toro, muy bien para Isaac del Toro. Son las 4 de la mañana con 43 minutos, buen día para nuestros oyentes. 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Bueno, nos preparamos entonces para la posesión. Ya estamos a unos cuantos días de la posesión del presidente electo de la República de Colombia, Abelardo de la Estrella. Sobre esto que ha dicho él en las últimas horas sobre el lugar de posesión que ha pasado de Popayán a Cali, la señora gobernadora del departamento del Valle Dilian Francisca Toro ha dicho: bienvenido, presidente Abelardo de la Estrella. Nuestro Valle del Cauca lo recibe con entusiasmo y con toda la disposición de trabajar unidos por la transformación de Colombia. Que Cali sea el punto de partida de la construcción de esa patria milagro en la que tantos colombianos depositaron su confianza es sin duda un gesto histórico y simbólico muy importante con nuestra ciudad y nuestro departamento. El Valle está listo para asumir este nuevo capítulo con esperanza y determinación. Sabemos que los grandes desafíos de nuestra región solo se recuperan sumando esfuerzos, construyendo confianza y trabajando unidos por la seguridad, la reconciliación y el bienestar de nuestra gente. Agradecemos, presidente Abelardo de la Estrella, que desde el primer día de su gobierno atienda los clamores de seguridad del Valle y del suroccidente colombiano que durante años no fueron escuchados por el actual gobierno. Que el Batallón de Alta Montaña de Jamundí sea una prioridad y que Cali sea la sede de su primer Consejo de Seguridad en la base aérea Marco Fidel Suárez, representa una respuesta concreta a las necesidades de nuestra región. Desde hoy estamos listos para embellecer nuestro paraíso y recibir la posesión presidencial el próximo 7 de agosto. Bienvenido, presidente, el Valle también es su casa. Eso escribió Dilian Francisca Toro. La señora gobernadora del Valle del Cauca, refiriéndose o reaccionando frente al anuncio que ha hecho el presidente electo de la República de Colombia, Abelardo de la Estrella, sobre su posesión que pasa de Popayán a Cali. Ha dicho que este cambio obedece a temas meteorológicos. Y por esa razón, pues hay cambio allí. Son en Colombia las 4 de la mañana con 46 minutos. Gracias a quienes siguen allí reportándose a través de nuestro WhatsApp en el 320-88-88-88-6. Evidentemente, quien también ha reaccionado frente a lo anunciado a través de una locución en redes sociales del presidente electo de la República de Colombia, Abelardo de la Estrella, es el alcalde de la ciudad de Cali. También ha reaccionado frente a este tema. Hablamos del señor Alejandro Eder, alcalde de Santiago de Cali. Así pues, en la noche de ayer, sobre las 9:40 de la noche, ha dejado un mensaje a través de las redes sociales para hablar justamente de la decisión que ha tomado el presidente electo de la República de Colombia. ¿Qué ha dicho Alejandro Eder, alcalde de Cali?
1: Presidente, bienvenido a Cali. Gracias por este gesto que tiene con nuestra ciudad y, por cierto, con el Valle del Cauca y con toda nuestra región, con el suroccidente y el Pacífico. Son muchos años que llevamos esperando a que el gobierno central en verdad voltee a mirarnos y atienda las necesidades que tenemos. Estamos listos a trabajar por la seguridad, por el desarrollo de infraestructura y sobre todo por el bienestar de nuestra gente. Aquí lo esperamos, presidente, no solo para la posesión, sino a partir del 7 de agosto y del mismo Consejo de Seguridad que se realizará en la base Marco Fidel Suárez. Estamos listos para empezar a trabajar desde el 7 de agosto. Gracias, presidente, en nombre de todos los caleños y de toda nuestra región.
0: Ahí está entonces las palabras del señor alcalde de la ciudad de Cali, Alejandro Eder, refiriéndose a este mismo tema de lo que hemos conocido en las últimas horas sobre la decisión que ha tomado el presidente electo de la República de Colombia, Abelardo de la Estrella, de hacer su posesión en la ciudad de Cali. Entonces de esto se va a hablar bastante el día de hoy y nosotros le contamos los detalles sobre lo mismo. 4 de la mañana, 48 minutos. Buen día para nuestros oyentes. 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Hoy se seguirá hablando, se ha hablado durante el fin de semana de Juliana Guerrero y se seguirá hablando durante el día de hoy. Hay distintas reacciones por los señalamientos a Juliana Guerrera por corrupción. Sobre esto recoge el diario El Espectador. Así respondió Juliana Guerrero a los señalamientos en su contra por presunta corrupción. A través de un comunicado publicado por sus abogados, Juliana Guerrero reaccionó a las revelaciones de chats y consignaciones que la señalan a ella y a su hermana Verónica Guerrero de ser parte presuntamente de una red de corrupción que direccionaba contratos públicos en ministerios y otras entidades de gobierno de Gustavo Petro. De acuerdo con un reportaje de la revista Semana, las hermanas Guerrero habrían gestionado contratos públicos a empresarios a cambio de pagos. Juliana Guerrero, según la investigación, habría realizado reuniones con altos funcionarios para mover los procesos mientras recibía cerca de 200 millones de pesos y supuestamente hasta un pago del 10% del valor de cada proyecto adjudicado. Su hermana, según la versión, sería la encargada de relacionarse con los contratistas. En el comunicado, la exfuncionaria, también investigada por el caso de los diplomas falsos con los que aspiró a ser viceministra de Juventud, rechazó los señalamientos. En el documento aseguró que no ha dado declaraciones por respeto a los procesos que cursan en su contra, pero que ese silencio no puede seguir interpretándose como una aceptación de las acusaciones injustas y reiteradas que se han formulado en su contra. Ya tiene entonces contexto de por qué se habla de Juliana Guerrero. Ahí tiene entonces un poco el contexto de por qué los dimes y diretes y por qué se habla de Juliana Guerrero. A propósito de la revista Semana, que ventila este tema, titula la revista Semana: Pacto histórico se distancia de Gustavo Petro y pide a la Fiscalía que investigue a Juliana Guerrero tras revelaciones de Semana. Es innegable la molestia que hay en el pacto histórico por cuenta de las acusaciones de Juliana Guerrero y de su hermana Verónica al interior del gobierno Petro. En su más reciente edición impresa, Semana reveló explosivos testimonios, audios, chats y consignaciones que implican a Juliana y a su hermana Verónica y dejan al descubierto cómo estaría operando esta red. Pero no solo eso, además, según las pruebas, habrían tomado el control de tres importantes entidades del Estado. Y aunque Gustavo Petro reaccionó rápidamente a la investigación, sus palabras fueron consideradas por algunos como tibias, al no rechazar directamente las actuaciones de Juliana y de su hermana. Abro comillas, las pruebas que aquí se indican reflejan que los llamados empresarios se pusieron furiosos y a lo mejor entregaron los chats porque no les cumplieron. Si es verdad, dieron dineros como pendejos, pensando que los ministros o yo mismo actuamos por presiones de mujeres o por codicia. Hasta abelardistas serán, si se investiga un poquito más. La revista haría un gran favor entregando esos chats a la Fiscalía, cerró comillas, dijo el mandatario. Por ahí va el tema, para que tenga un poco de contexto de por qué se habla hoy de Juliana Guerrero y de los dimes y diretes que van de lado y lado. Entonces ya sabe por qué se habla el día de hoy de Juliana Guerrero, porque ha vuelto otra vez a la palestra pública y tiene allí los datos. Son las 4 de la mañana con 52 minutos. Buen día para nuestros oyentes. 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El mega incendio declarado cerca de Burdeos se mantiene globalmente estable, aunque sigue fuera de control. Con información de la agencia EFE desde París. El mega incendio fuera de control declarado cerca de Burdeos, en el suroeste de Francia, que ha arrasado 42.000 hectáreas y ha causado 220.000 evacuaciones, se ha mantenido globalmente estable durante la noche. La situación se ha mantenido en general estable durante la noche sin que haya que señalar ningún cambio significativo. Las fuerzas de seguridad y de emergencia siguen plenamente movilizadas y continúan con sus misiones sobre el terreno, transmitió a la prensa local sobre las 6 horas de esta mañana la prefectura de Gironda. Estos incendios son gigantescos. Les contaba más temprano que le hacía seguimiento, que estaba muy atento a esto, a lo que pasa en territorio español, pero también en territorio de Francia, con los incendios forestales. Xi Jinping dice a Lula da Silva que China apoya la soberanía de Brasil y rechaza las interferencias externas. Con información de la agencia EFE desde Pekín, el presidente chino Xi Jinping le dijo este lunes a su homólogo brasileño Luis Ignacio Lula da Silva que China apoya a Brasil en la defensa de su soberanía y rechaza las interferencias externas en un momento de tensión entre Brasilia y Washington por los aranceles impuestos por Estados Unidos a productos brasileños. Abelardo de la Estrella no despachará desde la Casa de Nariño y propone que sea convertida en un museo. Con información de la agencia EFE desde Bogotá. El presidente electo de Colombia, Abelardo de la Espriella, anunció este domingo que no despachará desde la Casa de Nariño, sede del Ejecutivo en Bogotá, y que espera convertir en un museo, sino en el Palacio de San Carlos, donde funciona la Cancillería. ICE prepara un operativo para deportar a migrantes haitianos tras el fin del TPS, según CBS. Con información de la agencia EFE desde Washington, el Servicio de Inmigración y Control de Aduanas ICE prepara un operativo para aumentar los arrestos y las deportaciones de migrantes haitianos una vez que pierdan la protección del estatus de protección temporal, más conocido como TPS, informó este domingo la cadena CBS, que cita documentos internos y dos fuentes de la agencia. 4:55. Presidente electo de Colombia anuncia que su investidura se hará en Cali y cerrará 14 embajadas. Con información de la agencia EFE desde Bogotá, el presidente electo de Colombia, Abelardo de la Espriella, anunció este domingo que quiere que la ceremonia de su investidura el próximo 7 de agosto se haga en Cali, capital del departamento del Valle del Cauca, la principal ciudad del suroeste del país. Le solicito a la Cámara de Representantes que convoque la sesión del 7 de agosto en la ciudad de Cali, una decisión que me permite garantizar las condiciones necesarias para que haya un acto de posesión seguro, organizado y a la altura del significado que representa para Colombia, dijo el mandatario electo en un mensaje al país por redes sociales. Múltiples víctimas en un tiroteo en el festival en Seattle. Con información de la agencia EFE desde Miami. Un tiroteo en el centro de la ciudad estadounidense de Seattle, cerca de la emblemática aguja espacial, dejó múltiples víctimas durante un festival con un número aún indeterminado de heridos, según reportaron este domingo autoridades locales. La policía está investigando un tiroteo. Hay múltiples víctimas de disparos. Se registraron disparos en el Seattle Center. Habrá más información próximamente. Por favor, evite la zona, avisó el Departamento de Policía de Seattle a través de X. 4:56, Estados Unidos deporta al primer jugador de la NFL nacido en Kenia. Con información de la agencia EFE desde Miami, el Servicio de Inmigración y Aduanas, ICE, de Estados Unidos, anunció la deportación del primer jugador de fútbol americano de la NFL nacido en Kenia, Daniel Ogama Odongo, por quedarse en el país tras el fin de semana de su carrera deportiva y por sus antecedentes criminales. Estados Unidos afirma que Trump tiene todas las opciones en la mesa frente a Irán. Con información de la agencia EFE desde Miami, el presidente de Estados Unidos, Donald Trump, tiene todas las opciones en la mesa para decidir el próximo paso en la guerra en Irán, incluyendo más acciones militares, avisó este domingo el embajador estadounidense en la ONU, Mike Waltz. 4:57. María Corina Machado y Edmundo González esperan que el diálogo entre el chavismo y el grupo opositor logre elecciones. Con información de la agencia EFE desde Caracas, los líderes opositores venezolanos María Corina Machado y Edmundo González Urrutia dijeron este domingo que esperan que el diálogo entre el chavismo y un grupo de oposición que comenzará el próximo sábado, 1 de agosto, logre, entre otros objetivos, un cronograma electoral presidencial oportuno. Javier Milei acusa al gobierno de Brasil de financiar campaña contra Argentina durante el Mundial. Con información de la agencia EFE desde Buenos Aires, el presidente argentino Javier Milei acusó este domingo al gobierno de Brasil de financiar una campaña contra Argentina desplegada en redes sociales durante el Mundial, horas después de que el Ministerio de Relaciones Exteriores brasileño llamara consultas a su embajador en Argentina por las ofensas que el mandatario profirió el sábado contra el presidente de Brasil, Luis Ignacio Lula da Silva. El Senado de Colombia le pregunta a los militares por la seguridad para la posesión presidencial en el Cauca. Con información de la agencia EFE desde Bogotá. El Senado de Colombia pidió al comandante de las Fuerzas Militares, general Hugo Alejandro López Barreto, información sobre las condiciones de seguridad para que el Congreso pueda sesionar el próximo 7 de agosto en el departamento del Cauca y dar posesión allí al presidente electo Abelardo de la Espriella. Brasil llama a consultas a su embajador en Argentina tras las ofensas proferidas por Javier Milei. Con información de la agencia EFE desde Río de Janeiro. El Ministerio de Relaciones Exteriores de Brasil llamó este domingo a consultas a su embajador en Argentina, Julio Vitelli, tras las ofensas proferidas por el presidente argentino Javier Milei durante el lanzamiento de la candidatura presidencial de Flavio Bolsonaro en Sao Paulo. El diplomático brasileño llegará al país entre la noche del domingo y la madrugada del lunes, según confirmaron AFP fuentes de la cartera. Son las 4 de la mañana, 59 minutos y 39 segundos. Buen día para nuestros oyentes, Bésame. 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Un tribunal de Estados Unidos bloquea una orden de Trump para restringir el voto por correo antes de las elecciones. Con información de la agencia EFE desde Washington, un tribunal federal de apelaciones rechazó la petición del gobierno del presidente de Estados Unidos, Donald Trump, para aplicar en 23 estados una orden ejecutiva que busca imponer nuevas restricciones al voto por correo antes de las elecciones de noviembre, en las que estará en juego el control del Congreso. Debe saber que Israel aprueba un programa piloto para la entrada de la Junta de Paz a Gaza. Con información de la agencia EFE desde Jerusalén, el Gabinete de Seguridad de Israel aprobó este domingo un programa piloto para restablecer la gestión de recursos básicos en una zona del sur de Gaza, supervisado en el terreno por los organismos de la Junta de Paz del presidente estadounidense Donald Trump, recogieron medios israelíes. El expresidente Juan Orlando Hernández vuelve a Honduras para enfrentar la justicia y pide no politizar su proceso. Con información de la agencia EFE desde Comayagua, Honduras, el expresidente hondureño Juan Orlando Hernández, que estuvo en el poder entre 2014 y 2022, indultado en Estados Unidos de una condena de 45 años por narcotráfico, pidió este domingo que no se politice el proceso judicial que enfrentará en su país por fraude y lavado de activos. Díaz-Canel acusa a Estados Unidos de prácticas nazis y de tratar de apropiarse de todo el país. Con información de la agencia EFE desde La Habana, el presidente de Cuba, Miguel Díaz-Canel, comparó este domingo al gobierno de Estados Unidos con los nazis y lo acusó de aplicar una política genocida contra la isla que busca apropiarse de todo el país. Un bombardeo israelí mata a 2 miembros de la seguridad interina del centro de Gaza. Con información de la agencia EFE desde Jerusalén, un bombardeo del ejército de Israel contra un vehículo en el centro de Gaza mató a 2 hombres que han sido identificados como miembros del aparato de seguridad interno del enclave, dependiente de la autoridad del grupo islamista palestino Hamas, informó el Ministerio de Interior de la Franja. Son en Colombia las 5 de la mañana con 2 minutos. El Papa pide rezar por socorristas y personas afectadas en los incendios en España y Francia. Con información de la agencia EFE desde Ciudad del Vaticano, el Papa León XIV recordó los devastadores incendios en Francia y España y pidió rezar por las personas afectadas y el trabajo de los socorristas en un mensaje tras el rezo del Ángelus dominical celebrado en el Palacio Apostólico de Castel Gandolfo, donde se encuentra pasando unos días de vacaciones. Es que la magnitud de lo que está pasando en España y en Francia es gigantesca. Gigantesca. Suena en Colombia las 5 de la mañana con 2 minutos. El hijo de un capo del cartel de Cali rechaza el estigma del apellido 30 años después del arresto de su padre. Con información de la agencia EFE desde Bogotá, 30 años después de la caída del cartel de Cali, una de las organizaciones narcotraficantes más poderosas del mundo, Miguel Andrés Rodríguez Moreno, hijo de Miguel Rodríguez Orejuela, uno de sus fundadores, rechaza el estigma que arrastra su apellido. 5 de la mañana con 3 minutos en todo el territorio nacional. 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Bueno, muchísima información. Estamos atentos a diversos temas que harán parte hoy de la conversación nacional. Y muchas gracias a quienes continúan allí reportándose a través de nuestro WhatsApp en el 320-88-88-88-6. Buen día, éxitos y bendiciones para todos en esta nueva jornada que recién está iniciando. Debe saber que un accidente de tránsito en La Alboraya terminó en violenta riña con un muerto y un herido, con información de los colegas de Zona Cero. El barrio La Alboraya fue escenario de un hecho de intolerancia que dejó como resultado un hombre muerto y otro herido en la madrugada de este domingo. Hacia las 3 de la madrugada, en la calle 42 con carrera 7H, tres personas que iban en una motocicleta sufrieron un accidente de tránsito frente a una estación de servicio. Los ocupantes de la moto solo sufrieron heridas leves, pero la situación generó al parecer comentarios en tono de burla de los trabajadores del establecimiento. Así inició una violenta confrontación en la que los hombres que iban en la moto agredieron a uno de los trabajadores de la estación de servicio con un taco de billar. Esto generó un descontento de vecinos del sector que reaccionaron y enfrentaron a los tres hombres de la moto. El hecho llegó a tal punto de que dos de los tres hombres fueron atacados con objetos cortopunzantes. Producto de las heridas murió Jason Andrés Aguilar, de 27 años, mientras que otro de sus compañeros que iba en la moto presenta un politraumatismo en la región occipital. El herido está estable en el camino Murillo. La intolerancia. 5 de la mañana con 5 minutos. Buen día para nuestros oyentes, Bésame. Desde muy tempranito se van poniendo las 10 con nosotros. Se van allí reportando. Muchas gracias a nuestros oyentes, Bésame. Pérdida total tras incendio en el centro empresarial Ferrari Park. Un incendio de grandes proporciones se registró en el centro empresarial Ferrari Park, en la zona industrial de Galapa, dejando pérdida total. Solo 3 horas después de iniciar la conflagración, el Cuerpo de Bomberos de Barranquilla pudo controlar el incendio. 5 máquinas de bomberos intervinieron para controlar la emergencia ante la magnitud de la conflagración. El teniente Edwin Pacheco, comandante del Cuerpo de Bomberos de Barranquilla, indicó a Zona Cero y Atlántico en Noticias que hubo pérdida total. Además, aún se presentan algunos focos de fuego en el interior de la fábrica. No se registran lesionados por este hecho, informaron. 5 de la mañana con 6 minutos en Colombia. Y gracias a nuestros oyentes, Bésame. Ha llegado ya Minati. Buen día, ¿cómo amanece?
2: Muy buenos días, Miguillo. Excelente, ya recargadita después del fin de semana, gracias a Dios. Ya feliz porque nuevamente llego aquí a acompañar a nuestros queridos oyentes que día a día están siempre ahí conectados con nosotros, siempre están en también escuchándonos en www.besame.fm y a través de la aplicación de Besame Radio. Ahí ya llegan a reportarse, dice buenos días Guillo desde Sabana Grande, la familia Duque, Natera siempre en sintonía, gracias por mantenernos informados. Edgar Domínguez también dice buenos días. Alberto Pimienta dice buenos días, Guillo Nati, rumbo a Santa Marta en su LQK68868, firme con Bésame. Buenos días, Guillo Nati, feliz comienzo de semana para ustedes, toda la familia Bésame. Nos dice desde San Roque Richard Vega, fiel oyente. Buenos días y bendecido inicio de semana, les decía Elvis Luna y Carmen Ortiz desde Santo Domingo de Guzmán, oyentes fieles. Buenos días, Nati, Guillo, bendiciones, aquí estoy firme en sintonía desde el barrio Manantial. José Navarro también nos dice good morning, bendiciones. Ahí se van reportando más nuestros oyentes. Saludos desde los Andes, pasen bonito día, nos dice nuestra querida oyente Cindy, bendiciones para ustedes. También dice buenos días, Guillo Nati, muchas bendiciones para toda la familia Bésame. Nos dice Rosalba desde Los Cedros. Están preguntando nuevamente Colombia Mayor, mi Guillo.
0: Bueno, estamos atentos a que nos den datos de Colombia Mayor, a que nos indiquen cómo se va a pagar este programa, cómo va a ser el cronograma de pago. Estamos atentos a esto del pago. Por ahora, bueno, no, es que mejor no me adelanto porque después cambian las cosas y queda uno mal. Entonces esperemos más bien a que nos autoricen y que nos digan esto es el tema definitivo. Porque les digo, salen despavoridos y después resulta que cambian el tema y entonces no era así. Entonces mejor calma, es lo que les puedo decir por ahora.
2: De igual forma también recuerden en nuestro Instagram, @besamequilla, ahí apenas tengamos el cronograma, la información, ahí les estaremos subiendo este dato. Dice buenos días Guillo Nati, muchas bendiciones a la familia Bésame, gracias por toda la información que comparten desde Prado Soledad. Está Nancy Velázquez y Horacio Viaña, bendiciones. Gilberto Angulo también desde la ciudad de la 20 de julio, dice en sintonía, gracias a Dios. Desde el trabajo ya casi termino turno, me dice mi querida Joy Rodríguez, también firme en sintonía. Buenos días, maravilloso comienzo de semana, Guillonati, familia Morales Romero desde Baranoa. Flor Quiroga también dice bendiciones desde el barrio Montes. Guillonati, feliz inicio de semana. Delia Terán desde Ciudad de la Paz. Bendiciones, dice Guillonati. Saludos a la familia Bésame, sintonía desde Caribe Verde. Está Patricia.
0: Bueno, así se van reportando nuestros oyentes de Bésame. Ya les estoy cuadrando aquí el... nos están preguntando por el link de Sisben, entonces voy a hacer una cosa. Como quieren saber el link de Sisben, pero también como quieren ver el video de Bésame, entonces, que hicimos para que la gente pueda visitar Puerto Colombia, pues entonces así lo haremos. Pero denme un segundito, yo termino aquí de cuadrar el tema. Entonces, no, eso sí, nos indica allí, escríbanos, se lo voy a enviar en Happy Hour. Lo de Sisben se lo voy a enviar allí, porque la gente quiere consultar el Sisben. Listo, nosotros le damos entonces allí el link para que vaya directamente a la página del Sisben y tenga la oportunidad de consultar de todo un poquitico, incluyendo el grupo y bueno, todo allí lo puede consultar en el tema de Sisben.
2: Nos siguen llegando más saluditos, Miguillo. Por aquí se reporta con nosotros la señora Olinda, dice, Bésame, bendiciones desde Los Robles, en sintonía. Bueno, que aquí también ya está Nancy, dice, buenos días, Guillonati, bendiciones, les encargo mucho el link. Buenos días, bendecido día, Guillonati, que Dios los bendiga en este lindo y hermoso comienzo de semana, nos dice el señor Giovanni. Marta Munera Fernández, nuestra querida Marta, también dice, reportando sintonía desde Ciudad del Parque Conjunto Acandí, bendiciones para ustedes. También se va reportando Daisy, dice, buenos días, Guillonati, en sintonía. Buen día, Guillo, bendiciones para ti y tu familia. En sintonía está el señor Edwin Acosta Lozano desde su TZK 808. Firme con Bésame. Buenos días, Guillo. Bendiciones, Ingrid. Está en sintonía desde Puerto Gaitán. La señora Nuris desde su negocio les desea un feliz día. Dice, reportando sintonía. Desde Santa Marta también nos reportan sintonía. Jacqueline desde Ciudad de la 20 de Julio. Julio Montero dice, buenos días, reportando sintonía desde el puerto de Barranquilla. Bendiciones, amaneciendo con Bésame, saluditos desde Barrio Bajo, nos dice nuestra querida Claudia Jaramillo. Se les quiere desde la distancia. Ya ahí nos están pidiendo también el video de Puerto Colombia. Buenos días para la mesa de trabajo, que tengan un excelente día de parte de Jaime Ibáñez. Que esta semana sea bendecida para todos.
0: Un saludito para todos.
2: Un saludito que, más.
0: Exacto. Adelante.
2: Angélica nos reporta sintonías de su lugar de trabajo. Que Dios los bendiga.
0: Bueno, quienes nos han preguntado temas de Sisben y eso, vaya revisando, porque si me pidió video ya le envié ahí. Igual les estoy enviando todo también a través de nuestro WhatsApp. En el 320-88-88-88-6. ¿Más saluditos por ahí?
2: Sí, señor. Se reporta la familia Guerrero Ospina. Nos dice Ospino. Nos dice buenos días. Buenos días, Guillonati. Dios los bendiga. Aquí desde el barrio El Bosque está Ángel y Sofía en sintonía con nosotros. Y también está por aquí desde Sucre. Nos reportan sintonía. Dice, todos los días está lloviendo.
0: Bueno, un saludito para todos los que se van reportando a través de nuestro WhatsApp en el 320-88-88-886. Muchas gracias. Nos escriben allí Puerto Colombia o el igual le voy a enviar en un solo link, les estamos enviando las dos cosas de una vez. Ahí tiene el link de Sisben para que pueda consultar lo que necesite consultar. Si no conocía la página, el sitio web, ahí lo tiene el sitio web. Y ahí puede consultar lo que quiera, porque ese es el sitio oficial de Sisben. Y ahí está nuestro video de Puerto Colombia, con el que estamos invitando a la comunidad en Colombia y el mundo a que visite Puerto Colombia. En un día en el que vamos a hablar muchísimo de lo que ayer ha dicho el señor presidente de la República electo, Abelardo de la Espreya. Bueno, este fin de semana tuvimos... pruebas de estado, ¿no? Tuvimos este fin de semana. Tuvimos pruebas de estado, las pruebas Saber 11 ocurrieron este fin de semana. Entonces, muchos padres de familia estarán atentos al tema de los resultados. Este fin de semana tuvimos pruebas Saber 11. Miles de estudiantes estuvieron presentando las pruebas Saber 11. Entonces, luego recibirán en un correo, reciben cuando les entregan los datos, porque ya por ahí me preguntaron por ese tema. Estos son los resultados de las pruebas. A ver, 11 que hicieron este fin de semana del calendario A. Se estarán publicando el 25 de septiembre. 25 de septiembre es el dato de publicación de las pruebas Saber 11 que se realizaron este fin de semana. Entonces, para la fecha que se tiene es que se publicarán para el calendario A el 25 de septiembre. Le dejo el datito allí, porque muchos padres, claro, empiezan ahora cuando sale el tema de las pruebas Saber y quieren estar muy atentos a este tema. Bueno, este fin de semana, mi querida Natalie, se llevó a cabo la Comic-Con y esa Comic-Con genera... La Comic-Con es la feria más grande relacionada con el tema de videojuegos, de tema de los cómics y demás. Y ahí se genera noticia, pero por montón, porque se hacen los anuncios. Por ejemplo, Marvel es una de las compañías que suele hacer anuncios en la Comic-Con. Entonces se hablará justamente de este tema también, de lo que pasó allí, en la Comic-Con. Un evento loquísimo, donde se hacen anuncios sobre lo que viene para Marvel Comics, qué es lo que viene para... Ayer se hizo, bueno, Pantera, contexto, ya lo puede buscar ahí, Pantera, tiene nuevo protagonista, porque recordemos que el actor que hacía de Pantera falleció. Entonces, ayer... o este fin de semana se hizo el anuncio de quién va, cuál es el actor que va a reemplazar a Pantera. Entonces, los que son fanáticos de la saga se podrán imaginar que estaban pero pegados de la transmisión y de todo el tema para poder saber quién iba a reemplazarlo. Pero también otros personajes que están llegando. Ghost llega también. Son varios anuncios que se han hecho allí en la Comic-Con para que lo tenga clarísimo. Bueno. Son en Colombia las 5 de la mañana con 16 minutos. Y si usted tiene un termo Stanley, eso es de una moda, una goma, que todo el mundo quiere tener el tarro ese gigante, todo. La Superintendencia de Industria y Comercio ha lanzado una advertencia por posibles quemaduras que usted podría tener con esos termos. Esto ya había pasado en Estados Unidos, solo que aquí ahora ya se están tomando correctivos y se están tomando medidas sobre el tema. Me pareció verle un tarro de esos a usted, mi querida Natalie. Me acordé usted, creo, de un Stanley, esos chancletudos. Ya mi hija pasó por ahí. Ya mi hija pasó por ahí. Ese susto ya lo pasó cuando supe la noticia en Estados Unidos. Ya pasé por ahí, por esa. Pero se está hablando en Colombia justamente de esta situación. De los termos Stanley. Son unos termos de colores mameyú, con pitillo. Y ahí quieren llevar hasta la sopa. Literal, hasta la sopa, hasta el cuchuco, el ajiaco, todo lo quieren meter en ese tema. Pero hay una advertencia por parte de la Superintendencia de Industria y Comercio sobre los dichosos termos. Hay unos termos que son muy famosos, pero también se habla de unas baterías recargables. ¿Cómo es la historia, mi querida Natalia?
2: Así es, Miguillo. Dice, los termos Stanley pasaron de ser un recipiente para conservar bebidas a convertirse en uno de los accesorios más usados en los últimos años. Su auge impulsado por las redes sociales, porque eso sí es verdad. Uno no puede ver algo en redes sociales que se ponga en tendencia porque ya todos queremos ese objeto,
0: lo
2: ese
0: vivo
2: accesorio,
0: todos los días de mi vida con mi hija.
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0: Quiero sí. Apagarle ese TikTok.
2: Exactamente, y una estrategia de mercadeo que los ha llevado a marcar en tendencia estos termos. Hizo que millones de personas pues los consumieran, los compraran, los tuvieran. Y ahora precisamente hay una alerta de la Superintendencia de Industria y Comercio. Pero estos termos no son los únicos productos incluidos. Como dice Guillo, la alerta está también involucrando baterías portátiles o las Power Bank, otro de los dispositivos más utilizados actualmente para mantener cargados nuestros celulares. En total, la Superintendencia de Industria y Comercio advirtió sobre posibles fallas en estos productos de marca Stanley, Xiaomi o Belkin, también está ahí, al considerar que algunos modelos podrían representar riesgos de quemaduras o incendios. Por ello, la entidad invitó a los consumidores a verificar si los artículos que adquirieron hace parte de los lotes comprometidos. No son todos. La alerta incluye algunos modelos de termos Stanley, una marca que es reconocida. La campaña de seguridad también informó que las roscas de las tapas podrían contraerse cuando se exponen al calor y la presión ejercida durante el uso. O sea, como que la fricción en la tapa del termo.
0: No solamente es el ajuste cede por la temperatura interna de eso. Eso está hecho más para bebidas frías que para bebidas calientes. Entonces le zampan la sopa a eso y ¿qué cree? Va a estallar. Entonces es muy probable que en el momento en el que usted vaya a manipular por la tensión que existe al interior, se estalle el contenido y el líquido caliente le pueda caer en la cara. Entonces, por eso la advertencia. Ya esto había pasado en Estados Unidos, solo que aquí se habían hecho los de la vista gorda, porque muchos de esos productos son importados.
2: Exacto, dice que como recomendación es necesario revisar la referencia del termo y confirmar si hace parte de los modelos incluidos en el retiro preventivo. Obviamente, como dice Guillo, no utilizarlo para bebidas calientes, bebidas hirviendo, no es aconsejable, solamente líquidos fríos. Uno de los productos también incluidos son las baterías Xiaomi 33W Power Bank con cable integrado de 20.000 mAh. La autoridad explicó que algunas unidades fabricadas entre agosto y septiembre del 2024 podrían sobrecalentarse esta batería y aumentar el riesgo de incendio durante su uso.
0: Un susto berraco el tema de las baterías que pueden iniciar un incendio. Muchos de estos termos, Stanley, ya eso ocurrió en Estados Unidos, se hizo un llamado y los usuarios empezaron a reportarlo a través de redes sociales. Hubo un llamado a la recolección de muchos de estos termos y les cambiaron el sistema de la tapa. Entonces son, digamos, como los de nueva generación. Pero aún así, esos termos están recomendados para bebidas al clima o bebidas frías, pero no para bebidas calientes porque podría tener algún tipo de contratiempo. Entonces es importante que ahora que muchos niños están regresando a clases, que ya han regresado el pasado 14, estuvieron regresando a clases, todavía están con el pleque-pleque, que vea que el termo, que ojo con el termo que compra y ojo el tipo de bebida que va a meter en el termo. El termo no es para todo. Afortunadamente, principalmente o primordialmente en el Caribe colombiano, pues buscamos cosas que sean para mantener frío, ¿no? El líquido. Entonces, por lo menos. Bueno.
2: Así es, mi Guillo. Aquí dejan clarito que también la marca de Power Bank es la de Xiaomi 33W. No son todos los ejemplares, así que si también necesitan esta información, se la compartimos para que la consuma ya al detalle.
0: Entonces, ya lo saben, la referencia es de Xiaomi
2: 33W.
0: Bueno, ahí tienen el tema bien importante. Son las 5 de la mañana con 21 minutos. Buen día para nuestros oyentes. 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Estamos entrando ya en el territorio de Natalie. Arranquemos con las efemérides, lo que ocurre un día como hoy. ¿Qué conmemoraciones, qué celebraciones, qué pasa un día como hoy?
2: Bueno, un día como hoy, 27 de julio, hoy es el Día Mundial del Cáncer de Cabeza y de Cuello. Cada 27 de julio el mundo se une para reflexionar sobre un tipo de cáncer poco conocido, pero con un gran impacto, el cáncer de cabeza y de cuello. Busca también visibilizar la enfermedad, fomentar una detección temprana y promover hábitos saludables. El cáncer de cabeza y cuello abarca un grupo de tumores malignos que se desarrollan en áreas como la cavidad oral, la faringe, en la laringe, en los senos paranasales, en las glándulas salivales y en algunos casos la piel del rostro y el cuello también puede presentarse. Representa aproximadamente solo el 5% de todos los cánceres a nivel mundial y afecta mayormente a personas mayores de 40 años, aunque esta patología va en aumento. También puede presentarse en jóvenes debido a factores como el virus del papiloma humano. Los principales riesgos son el consumo de tabaco y alcohol, el déficit de vitamina A y C, infecciones previas como el virus del papiloma humano, higiene bucal inadecuada y también exponerse muchas horas bajo el sol. Un día como hoy también, Miguillo, de... Ay, se me fue acá este... Ya, ay.
0: Sí, por ahí está. No sé qué le dolió, pero algo le dolió.
2: Un día como hoy, 27 de julio de 1953, finaliza la Guerra de Corea con la firma de un armisticio entre los países de Estados Unidos, Corea del Norte y China. Corea del Sur solo queda como miembro observante al negarse a firmar este armisticio entre Estados Unidos y Corea del Norte y China.
0: Muy bien, les voy a sonar esto por aquí. Ya les voy a decir por qué les sueno Start Me Up con The Rolling Stones.

0: 5:24, ¿por qué escuchamos The Rolling Stones?
1: El día de ayer, 26 de julio de 1943, estuvo de cumpleaños Mick Jagger. Celebró recientemente su cumpleaños número 83 y sigue siendo reconocido como una de las mayores leyendas del rock. Entre sus más destacados reconocimientos se encuentran su ingreso al Salón de la Fama del Rock and Roll en 1989, su nombramiento como caballero por la reina Isabel II en 2003 y múltiples premios Grammy, Globos de Oro y MTV.
0: Bueno,
1: Mick Jagger.
0: Mick Jagger, por eso escuchamos a Mick Jagger. 1943, ¿a qué? ¿Sabes qué es su abaco y me dice cuántos años tiene?

0: ¿Por qué escuchamos a Kalimba?
1: Miguillo, porque Kalimba Marichal, nacido el 26 de julio de 1982, estuvo de cumpleaños el día de ayer en Ciudad de México. Él acaba de cumplir, bueno, como dice Guillo, hagan sus cuentas. Nació en 1982, es reconocido también por su pop versátil de México, ha recibido premios como el Premio Oye y celebró recientemente 20 años de trayectoria con un concierto en el Auditorio Nacional de México. Sus canciones más famosas son No me quiero enamorar, Dulce, Tocando fondo, Se te olvidó. También Kalimba ha sido clave en la evolución del pop mexicano, combinando influencias internacionales con raíces latinas. Su voz distintiva y su capacidad de transmitir emociones lo han convertido en un referente para nuevas generaciones y en un artista muy querido.

0: Mi querida Natalie, ¿por qué escuchamos a Darío Gómez?
1: Enseguida ya les cuento, Miguillo, nos llegan saluditos. La señora Cecilia Martínez está en sintonía. Bendiciones para toda la familia Bésame. Bueno, este 26 de julio se cumplieron ya 4 años de la partida de

felicitaron al maestro con emotivas publicaciones, destacando que fue uno de los grandes impulsores de la música popular colombiana y una inspiración para varias generaciones. Darío Gómez falleció el 26 de julio del año 2022 a los 71 años de edad, dejando un repertorio de canciones que sigue acompañando a millones de colombianos. 4 años después, su voz, sus composiciones y su historia continúa siempre viva entre los colombianos.

0: ¿Y por qué escuchamos a Jason Jiménez?
1: Hablamos de Jason Jiménez porque también estuvo de cumpleaños, bueno, estaría de cumpleaños el día de ayer, 26 de julio de 1991, y por eso con música, aplausos y mucha emoción lo recordaron sus familiares y amigos durante el Día Nacional de la Música Popular, que se celebró en el Movistar Arena de Bogotá. La banda del Aventurero sorprendió al público con un homenaje muy especial, donde le llevaron hasta una torta al escenario y cantando sus grandes éxitos mientras todos los asistentes coreaban sus canciones. Uno de los momentos más conmovedores de este evento fue el mensaje de Camila Jiménez, la hija mayor del cantante, quien le dedicó unas sentidas palabras. Le dijo: "Feliz cumpleaños hasta el cielo, papá, te amamos hoy, mañana y siempre". 6 meses después de su partida, el legado de Jason Jiménez sigue también vivo entre los colombianos, entre su familia, sus amigos y sus seguidores.
0: Jason Jiménez.

0: tal vez no.
1: ¿Por qué escuchamos a Karol G?
0: Bueno, mi Guillo, antes saluditos, dice buenos días, linda Nati, Guillo, para felicitar a mi nieto hermoso que está de cumpleaños ayer. Felicitaciones de sus abuelos, la familia Santiago Gallardo, desde Tubará, siempre firme con Bésame Radio. Bueno, ahora sí, les cuento que una falla técnica detuvo el concierto de Karol G durante un segundo concierto que ella llevó a cabo en Chicago. La artista colombiana vivió un inesperado contratiempo cuando la plataforma que la llevaba hacia el camerino quedó atascada en pleno espectáculo. Lejos de detener el show, Karol G decidió convertir este momento en una experiencia inolvidable. Permaneció junto a sus fans, cantó con ellos mientras iluminaban el

0: estadio con en las linternas de sus celulares y hasta se puso a bailar sobre la plataforma mientras el equipo técnico resolvía este problema. Los asistentes respondieron con aplausos y ovaciones, destacando la espontaneidad y el carisma de Karol G, que demostró una vez más que incluso en los imprevistos ella sabe mantener viva la conexión con su público y estar mucho más cerca de sus fans.
1: Bien, Karol G, bien.
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1: 5:35 y cambio de sonoridad, y usted escucha esto y ya sabe por qué.
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0: Ya les digo cómo quedaron los sorteos y loterías, pero antes nos ponen sobre aviso sobre una situación de tráfico.
1: Miguel, un oyente nos reporta que los semáforos de Soledad están fuera de servicio, sobre todo los de la Murillo.
0: Muchísimas gracias. Entonces, repitamos ahí el tema para los conductores.
1: Semáforos de Soledad fuera de servicio, sobre todo en la parte de la Murillo.
0: Bueno, muy bien. 5:36. ¿Cómo quedarán los sorteos y loterías? Antioqueñita, mañana festivo 44-63 de la serie 0. Chontico, día festivo 44-23 de la serie 5. Paisita, día festivo 09-98 de la serie 1. Sinuano, día festivo 43-78 de la serie 0. Caribeña, día festivo 88-94 de la serie 0. Culona, día festivo 80-09. Motilón, día 73-55 de la serie 0. Antioqueñita, tarde festivo 59-54 de la serie 9. Samán, festivo 27-87. Dorado, noche festivo 78-17 de la serie 2. Culona, noche festivo 97-41. Picao, noche festivo 73-99 de la serie 1. Astro, luna 97-58 de Leo. Paisita, noche festivo 83-15. Chontico, noche festivo 60-94 de la serie 7. Fantástica, noche festivo 43-80 de la serie 6. Sinuano, noche festivo 79-98 de la serie 7. Caribeña, noche festivo 39-13 de la serie 4. Motilón, noche 58-13 de la serie 1. Cafetero, noche festivo 52-84 de la serie 1 y Chontico, noche festivo 60-94 de la serie 7. Así que ahora los sorteos y loterías.

0: mezcles conmigo. 5:39, ¿por qué escuchamos a Ricardo Arjona?
1: Bueno, un sueño hecho realidad vivió una fan paisa en el concierto en Medellín de Ricardo Arjona en Envigado. Se trata de Milena Mejía, de 45 años. Ella fue la elegida para subir al escenario durante la tradicional interpretación de La Señora de las Cuatro Décadas, gracias a un creativo cartel que hizo la señora y llamó la atención enseguida de Ricardo Arjona. La emoción fue tan grande que tras abrazarlo y escuchar la canción a su lado, Milena confesó que sintió que estaba viviendo un momento inolvidable, que era un sueño para ella. Incluso como es masajista profesional, la señora le hizo un pequeño masaje en la espalda a Ricardo Arjona, imagínate tú, lo que provocó risas y una divertida conversación entre ambos. Al finalizar el concierto, una de las preguntas que más le hicieron fue ¿a qué huele Ricardo Arjona? Y su respuesta se volvió viral porque ella respondió: huele a hombre costoso, asegurando que después de varias horas del show, el artista seguía oliendo un perfume muy fino. Sin duda, una noche espectacular para Milena.

0: Ricardo Arjona, 5 de la mañana con 41 minutos y cambio de sonoridad. En tu radio, Bésame. ¿Será que si saben a qué película o serie pertenece esto?
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0: ¿Qué dijo la gente? ¿La cogió o no la cogió la gente?
1: Dice por aquí, Karen dice, buenos días, ese es Pantera Negra, Pantera Negra. Pantera Negra también nos dice por aquí, Diego.
0: Así es la banda sonora de Wakanda Forever, interpretada por Rihanna. Bueno, y a todas estas, ¿por qué escuchamos esto?
1: Bueno, Miguel y yo hablamos de Wakanda y también de Pantera, porque para los fanáticos de toda esta serie de superhéroes, Wakanda ya tiene un nuevo heredero. Marvel Studios confirmó oficialmente que habrá una tercera película de Pantera Negra y el actor británico David Johnson será el encargado de asumir el legado del icónico superhéroe. Él será la nueva cara representación de Pantera. El anuncio se hizo durante el Comic Con de San Diego, donde el director Ryan Coogler reveló que Johnson interpretará esta vez al protagonista, personaje que apareció también al final de Pantera Negra Wakanda Forever. En esta película, la película retomará la historia con T'Saint ya adulto y listo para luchar por el futuro de Wakanda. Además, Marvel también confirmó que la película será grabada completamente en formato 70 milímetros, una apuesta visual inédita para el universo cinematográfico de esta compañía. El estreno de Pantera Negra 3 está previsto para el 15 de diciembre del 2028.
0: Una locura ayer, este fin de semana con la Comic Con, hablando justamente de esto. Bueno, me dice que Guillo, Nati no han hablado del concierto de Chayanne. Mija, le acaba de pasar ahí en su WhatsApp, tiene todo lo que ya le publicamos a través de Instagram. Nosotros a la hoja, nosotros vamos a ver rapidito. Ahí en el Instagram ya tiene todos los datos. Le acabo de mandar el link porque ya nosotros vamos pero lejísimo. Canción sota, no hay nada que hacer. Pero también hubo otros anuncios en la Comic Con y también genera mucha expectativa lo que viene en el futuro inmediato. Se habla de Ghost. ¿Qué es lo que se ha hablado también en la Comic Con de esto?
1: Miguel, ya Ghost anunció su nueva película titulada Too Big to Rick, que se estrenará en agosto de este año 2026. La película fue filmada durante dos conciertos en el Palacio de los Deportes de la Ciudad de México y se centra en el espectáculo en vivo sin una trama ficticia principal. La banda ha unido fuerzas también con Trafalgar para llevar a cabo este proyecto, que incluye material profesional capturado durante su tour. La película se lanzará en cines en IMAX de todo el mundo el 26 de agosto con funciones limitadas.
0: ¡Wow! Se va para IMAX. Las salas de cine que tienen 70 milímetros es el campo visual más bonito que se tiene ahora en la cinematografía, es el de IMAX. De hecho, en ese es en el que se grabó Odyssey. Lo que pasa es que lo que hacían era que, digamos, se llamaba el 35 milímetros, se escalaba a 70 milímetros para tener una mejor experiencia visual, pero aquí no, todo está grabado en 70 milímetros, es lo que hizo Odyssey o la Odisea, que le recomendamos que se la vea. Le recomendamos. Un cambio de sonoridad por acá rapidito.
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0: tengo fe. Lectura del Santo Evangelio según San Mateo. En aquel tiempo Jesús propuso esta otra parábola a la muchedumbre. El reino de los cielos es semejante a la semilla de mostaza que un hombre siembra en su huerto. Ciertamente es la más pequeña de todas las semillas, pero cuando crece, llega a ser más grande que las hortalizas y se convierte en un arbusto, de manera que los pájaros vienen y hacen su nido en las ramas. Les digo también otra parábola. El reino de los cielos se parece a un poco de levadura que tomó una mujer y la mezcló con 3 medidas de harina, y toda la masa acabó por fermentar. Jesús decía a la muchedumbre, todas estas cosas con parábolas, y sin parábolas nada les decía, para que se cumpliera lo que dijo el profeta, abriré mi boca y les hablaré con parábolas, anunciaré lo que estaba oculto desde la creación del mundo.
1: Justicia que ya empieza a despertar, yo tengo fe que todo cambiará.
0: Yo tengo fe y yo sé que usted también, y juntos celebramos el milagro de la vida. Los saluditos de nuestros oyentes, bésame, mi querida Natalie.
2: Nos reporta sintonía la señora Gladys, dice, en sintonías de doña Manuela, siempre firme con Bésame. Buenos días, Nati, Guillo, firme, está Henry desde su TDB 910, besos a la familia Bésame. Llega también nuestra querida Consuelo desde el barrio Villaflor, Dios los bendiga siempre a mis locutores favoritos. Buenos días, Guillo, Natalie, bendiciones, en sintonía está Eduardito de la Hoz. Ya en su ruta Boston, Carlos Pineda también dice buenos días, Guillonati, bendiciones desde su 437, bendiciones rumbo al aeropuerto. Un rico cafecito ya se está tomando. Nuestra bella Sandra Rojano también dice, Dios los bendiga, siempre en sintonía.
0: Muchísimas gracias a quienes se van reportando a través de nuestro WhatsApp en el 320-8888-886.

Son en Colombia las 5 de la mañana con 49 minutos ya. En la recta final, donde ya empiezan a agarrarse las manos y la cosa, donde van desfilando ya frente al jurado y todo el tema, aparece esta canción.

0: Previo a que todo cambie el escenario para que se ponga el ambiente tenso y todo lo demás, el recorrido que hacen con la cámara, la grúa, mostrando a todas las candidatas ahí. Hablamos de, bueno, ¿y por qué nos metimos en temas de Miss Universo, todas estas?
1: Miguel, porque ya están abiertas las inscripciones para Miss Universe Colombia 2026. La organización, nuevamente liderada por Natalie Ackerman, inició oficialmente la búsqueda de la próxima representante del país ante el mundo, la próxima Miss Universe, que este año se realizará el 24 de noviembre en Puerto Rico. Una de las grandes novedades es que la organización asumirá el costo del traje de gala de la participante.
0: Uy,
1: de
0: eso,
1: cada
0: una
1: de las candidatas, claro que sí. Una decisión que busca reducir los gastos de las participantes. Las aspirantes deberán superar un casting que se realizará en la ciudad de Bogotá. Las inscripciones estarán abiertas hasta el 29 de julio. Y la ciudad donde se realizará la gran final nacional aún está por definirse.
0: Eso es un billete. Esos vestiditos son un billete. Bueno, enhorabuena entonces. Enhorabuena, enhorabuena. Muy bien. Debo hacer una cortitita pausa, unos mensajitos importantes, pero bien cortito, y cumplir con el himno nacional de la República de Colombia para seguir avanzando. ¿Les parece? Hago ese negocio con ustedes, bien cortito para seguir avanzando en esta mañana de lunes. Bésame.
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0: Bueno, ya estamos de regreso. Yo les dije que esto era cortitito, cortitito. Y gracias a nuestros oyentes, bésame, que se van reportando a través de nuestro WhatsApp en el 320-88-88-886. Gracias también a nuestros clientes, amigos y anunciantes. Bésame. Saluditos de nuestros oyentes, mi querida Natalie.
1: Se van reportando en nuestro WhatsApp. Llega Miriam Rojas, dice, buenos días, familia Bésame, siempre en sintonía desde La Pradera. También dice, Guillo, Nati, voy en el bus de Sobusa y llevan la emisora de Bésame, nos dice mi querida Marta Múnera.
0: Un saludo a todos los amigos de Sobusa, allí en sintonía.
1: Bendiciones, Guillonati. Se reporta también Alexander en sintonía. Yuri Pérez dice, buenos días, chéveritos, para Guillo y para Nati. Buenos días, Nati, Guillo. Feliz inicio de semana. Bendiciones, está Ceci desde Galapa. Miriam Acuña también nos dice, muy buenos días, Guillonati. Bendiciones, tengan un bonito día.
0: Muchísimas gracias. Y claro que somos chéveritos. Somos productos de la chéveridad, del amor de Dios. Y vamos pa'lante, mi gente. Vamos pa'lante. Tenemos una nueva oportunidad de vida, vamos a aprovecharla a tutti plen, vamos a celebrar la vida y vamos para adelante, mi gente. Todos tenemos dificultades, hay cosas que nos aquejan, hay tribulaciones en nuestros corazones, nuestra mente a veces nos juega una mala pasada, pero mientras usted ponga a Dios por encima de todas las cosas, créame que nos va a ir bien en su momento, porque no es en nuestro momento, es en el momento en el que el Señor decida que se nos otorgan las cosas y que hemos hecho mérito suficiente para poder recibirla. Bueno, son las 5 de la mañana con 55 minutos. Buen día. ¿Algún otro mensajito? Estamos claro entrando en la recta donde ya yo me voy adentrando en el top 5, así que sin es el parar. Momento de que exacto, me voy sin parar en el momento de que se reporte.
1: Nayibis también nos dice, buenos días, bendiciones, para felicitar a mi mami que ayer estuvo de cumpleaños, cumplió sus 85 años, nos dice Nayibis Pérez. Buenos días, bendiciones, Fanny Álvarez en sintonía, bendiciones para ustedes, siempre en sintonía, para felicitar a mi hijo Gabriel que está de cumpleaños hoy, llega a sus 11 años de vida, de parte de Raquel desde Cachimbero, nos dice feliz cumpleaños para Gabriel.
0: Bueno, muy bien, un saludito muy especial. ¿Qué me dice por ahí?
1: Elsa Huelvas también, mi querida Elsa Huelvas, dice firme con Bésame Radio. Buenos días, Guillo, Nati, reportando desde Simón Bolívar. Bendiciones, nos dice Gloria Molina desde el barrio Los Olivos. Benjamín Rada también está en sintonía. Mi querida Felicidad Guzmán y Danis Vides también, dice Viviana Insiniares también. Bendiciones, gracias por alegrarnos nuestras mañanas con su hermosa compañía. Hugo Vizcaino también se reporta, también dice buenos días Guillo, Nati, bendiciones, está Adaluz. Buenos días, por favor, el link del CISBEN, nos dice Clay. Ya enseguida se los compartimos.
0: Bueno, muy bien, ¿me tiene recomendación a esta hora de la mañana?
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0: Bueno, me tienen saluditos cuando son las 6 de la mañana en punto en Colombia.
1: Miguel y yo tenemos un cumpleaños feliz, dice, para mi hija de parte de su madre, Luz Dari Mendoza. Hoy cumple 20 añitos, ella está prestando el servicio militar. Se trata de Sandri Valentina Martínez Mendoza, que hoy está de cumpleaños. Dios la bendiga, siempre llena de bendiciones y alegría. También desde Santa Marta nos reportan sintonía, dicen gracias por ese programa tan ameno y respetuoso, nos dicen desde Unquillero en Santa Marta. Gloria Molina también dice Guillo Nati desde Juan de Acosta, también está José Emilio rumbo al trabajo. Buen día, Guillo Nati, bendiciones, soy Zulma, bendiciones para todos, porfa el link del Sisben, ya enseguidita. Buenos días, me cogió el día, pero ya rumbo al trabajo, nos dice Johnny de la Cruz, en sintonía con Bésame. También José Negrete está en sintonía, Lorraine Miranda también dice bendiciones, un saludita para mi chica hermosa que está en sintonía, Alejandra Milagros, bendiciones. Jimmy Toro también dice buenos días, amigos de Bésame, reportando sintonía. Manuel Martínez dice bendiciones, Guillonati, bendiciones, llevo 2 décadas siguiendo a Bésame. Buenos días, Nati Guillo, en sintonía de la familia Marriaga Coneo desde Urbanización El Pueblo. Benjamín también está en sintonía, nos reporta también Janet Hernández, bendiciones, feliz inicio de semana. Dicen, Guillo, ¿ya tomó cafecito?
0: No, todavía no, por eso no he hecho el grito de guerra, ya ahorita voy, me hace falta.
1: ya casi, se aproxima el cafecito. Javier Sánchez también dice, buenos días, Guillo Nati, bendiciones desde Los Cedros. Buenos días desde Puerto Colombia, nos reporta sintonía Rosemary. Nati, Guillo, excelente trabajo desde Puerto Colombia. El York, desde Valencia, España. María Cano también dice, buenos días, bendecido día para ustedes y toda la familia Bésame Radio.
0: Muchísimas gracias. Bueno, entonces cumplimos con los oyentes, ¿verdad? Les cumplimos a los oyentes Bésame. Revise, si nos preguntó algo, ya lo tiene en su WhatsApp. Revíselo. Bueno, entro yo de una vez en el top 5 de Guillo. Lo vamos a hacer hoy con varias mujeres hermosas. Lo vamos a hacer con Amanda Miguel. Lo vamos a hacer con Daniela Romo. Lo vamos a hacer con Marisela. Y lo vamos a hacer con Miriam Hernández. Unas mujeres hermosísimas que hacen parte de nuestra programación habitual. Y entramos en el top 5 de Guillo. Un par de saluditos más porque arranco yo aquí, no paro.
1: Sí, mi Guillo, aquí llega desde Magdalena, Sierra Nevada, está Francisco Vargas, dice bendiciones. Sergio Ruiz también nos saluda desde su 293 de Lucero San Felipe en sintonía. Manuel Martínez dice también en sintonía. Buenos días, llega César Celis, firme con Bésame. Un saludito para mis amores Marta Pacheco y mi corozo Isabela Celis. Siempre ahí están conectados en sintonía. También César nos reporta un caso aquí, dice, en los semáforos de la entrada de Soledad 2000 con la 30. Dice, hay un caos en este lugar.
0: Normal, normal. Bueno, muy bien. Uno más y me fui.
1: Guillonati, bendiciones, está Damaris de Nueva Colombia y también está en sintonía Sandri.
0: Entramos entonces en el top 5 de Guillo, que está la bellísima Amanda Miguel, Ámame una vez más. De aquí para allá voy sin jockey, no paro.
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0: Los saluditos, mi querida Natalie. ¿Quiénes se reportan en sintonía?
1: Se reporta Alice Cantillo, dice: buenos días, Bésame. Buenos días, Guillo, Nati. Bendiciones para ustedes. Carmen Guillén en sintonía también nos saluda. Buenos días nuevamente, escuchándolos, gracias a Dios. El señor William Osorio, bendiciones.
0: Saltamos a Hagamos un Trato. Amanda Miguel en el top 5 de Guillo.

0: 6 de la mañana con 10 minutos. Los saluditos, mi querida Natalín.
1: Rafael Emilio nos dice: buenos días, familia Bésame. Nos comparte una bella postal ya en camino en su automóvil ahí con Bésame Radio. También nos envían saludito para Ever desde Guiara, Venezuela. Estamos en sintonía también con Reinaldo y mi hijo Heber.
0: Amanda Miguel en el top 5 de Guillo con Mi Buen Corazón. 6 de la mañana, 11 minutos y 23 segundos.
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0: Los saluditos, mi querida Natalie, que dicen nuestros oyentes, bésame a través de nuestro WhatsApp.
1: Llega Sol Gaitán, dice, maravilloso día para ustedes, Guillonati, un abrazote. También dicen, Guillonati, buenos días, bendiciones. Nos reporta por aquí un cumpleaños a Edward Ecker, el alcalde de Santa Lucía. Bendiciones para él, bendiciones. También nos dicen, hola Guillonati, Marisol, siempre en sintonía con Bésame.
0: Muchísimas gracias a nuestros oyentes Bésame que se van reportando a través de nuestro WhatsApp en el 320-88-88-88-6. Un par de saluditos más antes de que yo me meta aquí.
1: Sí, señor, por aquí nos reporta sintonía desde Venezuela. El taxista también desde la unidad 709. Feliz día para la familia Bésame. Hernán nos dice, Amanda Miguel es en prima de Luis Miguel, dicen por aquí. Guillonati, bendiciones, reportando sintonía siempre Wendy Hernández y Julio Ferrer.
0: Escogí a Amanda Miguel, a Daniela Romo, sus cabelleras espectaculares, igual que la de Miriam Hernández, chilena, y escogí una monita, como para variar la cosa, Marisela, pero literal, tomé muy en cuenta sus cabelleras, ampliamente conocidas por sus estilos, marcaron una forma en los peinados, en los looks y la cosa. Entonces tomé muy en cuenta eso para el top 5 del día de hoy. Las cabelleras eran unas cosas espectaculares.
1: Migui, yo te cuento que aquí revisando no tenía idea que Amanda Miguel era argentina-mexicana.
0: Sí, claro.
1: Vía, bueno. Pues. Y dígame. Dice que no, que es mentira eso, que no es prima de
0: Mamando Gallo. Obviamente, por si acaso, obviamente. Pues. No, total. Bueno, 6 de la mañana con 16 minutos, Abelardo de la Estrella no despachará desde la Casa de Nariño y propone que sea convertida en un museo. Con información de la Agencia EFE desde Bogotá, el presidente electo de Colombia, Abelardo de la Estrella, anunció este domingo que no despachará desde la Casa de Nariño, sede del Ejecutivo en Bogotá, que espera convertirse en un museo, sino en el Palacio de San Carlos, donde funciona la Cancillería. El presidente electo de Colombia anuncia que su investidura se hará en Cali y cerrará 14 embajadas. Con información de la Agencia EFE desde Bogotá, el presidente electo de Colombia, Abelardo de la Estrella, anunció este domingo que quiere que la ceremonia de su investidura el próximo 7 de agosto se haga en Cali, capital del departamento del Valle del Cauca, la principal ciudad del suroeste del país. Y el Senado de Colombia le pregunta a los militares por la seguridad para la posesión presidencial en el Cauca. Con información de la Agencia EFE desde Bogotá, el Senado de Colombia pidió al comandante de las Fuerzas Militares, general Hugo Alejandro López Barreto, información sobre las condiciones de seguridad para que el Congreso pueda sesionar el próximo 7 de agosto en el departamento del Cauca y dar posesión allí al presidente electo Abelardo de la Estrella. Cosas que usted tiene que saber.
1: También, Miguillo, el día de ayer, 26 de julio, se celebró y se conmemoró el fallecimiento de Álvaro José Arroyo, el 26 de julio, quien falleció. En Barranquilla se le rindió varios homenajes, sobre todo en Barrio Abajo, donde se llevó a cabo una noche del Joe, un recorrido cultural que vivieron muchos asistentes, importantes también artistas de la salsa, y hubo una caminata en la tarde de Barrio Abajo, siempre destinados a revitalización de este emblemático espacio cultural junto a las canciones del Joe Arroyo.
0: 6:18 y seguimos avanzando. Amanda Miguel con Él me mintió.

0: 6 de la mañana con 21 minutos. Amanda Miguel con Él Me Mintió. ¿Qué dicen nuestros oyentes? Bésame, mi querida Natalie.
1: Nos reporta sintonía Juan Manuel. Dice, saludándolos desde Mobile, Alabama. Un saludo para mi esposa Isabel, que la amo muchísimo. Buenos días, Nati Guillo. Reportando sintonía Angeli Michelle desde la tienda Cosmopolita.
0: Y me tiene recomendaciones a esta hora de la mañana cuando son las 6:22.
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0: Los saluditos, mi querida Natalie.
1: Miguel y yo nos reportan sintonía los niños Ángel y Michelle, que están siempre ahí en sintonía desde el barrio La Playa. Jenny Duin también dice buenos días, Guillonati, bendiciones.
0: Amanda Miguel con Así no te amará jamás. Las escogí por su frondosa cabellera a Amanda Miguel, Daniela Romo y también, por supuesto, a Miriam Hernández, cabellos hermosos, pero me faltaba una monita. Y entonces, por eso incluí a Marisela, mujeres que con su estilo de cabello marcaron generaciones.

0: 6 de la mañana con 26 minutos. Así no te amará jamás, con Amanda Miguel. ¿Qué dicen nuestros oyentes? Bésame.
1: Nos dicen: buenísima sintonía, excelente programación. Guillo desde Pueblo Viejo, Magdalena, lo reportan sintonía. Marlenis Villarreal también siempre en sintonía. Gracias por esa excelente programación desde el barrio San Francisco. Jorge Arciniegas también dice: bendiciones, en sintonía siempre. José Luis Freite también dice: bendiciones, un saludito en el barrio La Magdalena para mis hijos Daniela, Daniel y Victoria.
0: Cosas que tiene que saber: Abelardo de la Espreya anuncia que cerrará 14 embajadas y 15 consulados. Aseguró que romperá relaciones con Cuba y Nicaragua en una primera etapa. El presidente electo indicó que suspenderá la apertura de la embajada en Palestina y reabrirá el consulado en Israel. Debe saber que Elsa Noguera, ministra de Transporte designada, asegura que la vía Ciénaga-Barranquilla combinará movilidad y protección ambiental. La ministra de Transporte designada, Elsa Noguera, destacó este domingo los alcances de la vía Milagro, el proyecto con el que el gobierno del presidente electo Abelardo de la Espreya busca replantear la doble calzada entre Ciénaga y Barranquilla para convertirla en una obra que combine infraestructura, restauración ambiental y desarrollo social. Debe saber que sobre la decisión de la posesión, cambiando de lugar de Popayán a Cali, ha reaccionado la señora Dilian Francisca Toro, señora gobernadora del departamento del Valle. Ha escrito lo siguiente sobre las 9:38 de la noche de ayer. Escribe Dilian Francisca Toro: bienvenido, presidente Abelardo de la Espreya. Nuestro Valle del Cauca lo recibe con entusiasmo y con toda la disposición de trabajar unidos por la transformación de Colombia. Que Cali sea el punto de partida de la construcción de esa patria milagro en la que tantos colombianos depositaron su confianza. Es sin duda un gesto histórico y simbólico muy importante con nuestra ciudad y nuestro departamento. El Valle está listo para asumir este nuevo capítulo con esperanza y determinación. Sabemos que los grandes desafíos de nuestra nación solo se superan sumando esfuerzos, construyendo confianza y trabajando unidos por la seguridad, la reconciliación y el bienestar de nuestra gente. También reaccionó el señor alcalde de Cali, Alejandro Eder, quien a través de sus redes sociales también se expresó frente a la decisión del presidente electo de Colombia sobre su posesión en Cali. Sobre esto ha dicho lo siguiente:
2: bienvenido a Cali. Gracias por este gesto que tiene con nuestra ciudad y, por cierto, con el Valle del Cauca y con toda nuestra región, con el suroccidente y el Pacífico. Son muchos años que llevamos esperando a que el gobierno central en verdad voltee a mirarnos y atienda las necesidades que tenemos. Estamos listos a trabajar por la seguridad, por el desarrollo de infraestructura y, sobre todo, por el bienestar de nuestra gente. Aquí lo esperamos, presidente, no solo para la posesión, sino a partir del 7 de agosto y del mismo Consejo de Seguridad que se realizará en la base Marco Fidel Suárez. Estamos listos para empezar a trabajar desde el 7 de agosto. Gracias, presidente, en nombre de todos los caleños y de toda nuestra región.
0: Las palabras del señor alcalde Alejandro Eder de la ciudad de Cali a propósito de la posesión del presidente electo de la República de Colombia, Abelardo de la Espreya, para este próximo 7 de agosto. Cosas que usted tiene que saber.
1: Un adiós lleno de lágrimas y esperanza. Shakira se despidió con mucha emoción de los niños de Ghetto Kids, los niños ugandeses que la acompañaron en el show de medio tiempo de la final del Mundial. La barranquillera les prometió que su amistad continuará para siempre y hasta les lanzó una invitación que ilusionó a todos: reencontrarse con ellos nuevamente en Madrid, donde ella iniciará su residencia de conciertos en octubre. Además, también aprovechó para hacer un llamado a gobiernos y empresarios a invertir más en la infancia, recordando que miles de niños hay con enormes talentos que solo necesitan una oportunidad para cumplir sus sueños.
0: Muchas gracias. Por acá me decían: Yuri, pero es que ya la soné hace poco, ¿se acuerda? Ya la soné hace poco y nosotros no repetimos. Entonces, sí, yo pensé en Yuri también, claro, pero ya la soné. Son las 6 de la mañana con 30 minutos. Buen día para nuestros oyentes. Bésame. Los saluditos que dejan nuestros oyentes a través de nuestro WhatsApp para cambiar a nuestro siguiente top 5. O estamos en el top 5, pero dentro del top 5 he hecho el top 5 de diversas artistas. Y es el turno de Daniela Romo, pero antes los saluditos.

0: También nos reporta sintonía desde el conjunto de Almeida. Bendiciones, nos dice hola, buenos días, Esther desde el barrio 20 de julio.
1: Muchísimas gracias. Bueno, pues entonces entramos en el territorio de Daniela Romo. Un pelazo, una cosa hermosísima. Daniela Romo con Mentiras.
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0: 6:34, ¿qué dicen nuestros oyentes? Bésame, mi querida Natalie.
1: Dice, bendiciones, Guillonati, reportándose está JP Sandoval. Dios los bendiga. Buenos días, Guillonati, desde el barrio Santo Domingo. Bendiciones para ustedes. Y tenemos por aquí un cumpleaños feliz. Dice, para Nancy del Carmen Sánchez, que está siempre ahí en sintonía de parte de su hija Vanessa Donado.
0: Daniela Romo con Celos.
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0: Los saluditos, mi querida Natalie, ¿quiénes se reportan en sintonía?
1: Nos están reportando muy tempranito. Dice, hola, feliz día, Guillo, Nati, Dios los bendiga. La familia Bésame, nos dice Samuel. Nati, bendiciones para ustedes. Nos dice Paloma, que está esperando información de Colombia Mayor, que aún no hay fechas confirmadas. Esther también dice bendiciones. Esther Barreto, un saludo para Carol Acosta en sintonía.
0: Es el turno de Quiero Amanecer con Alguien. Daniela Romo en el Top 5 de Guillo.
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0: Amanda Miguel en el top 5 de Guillo con Quiero Amanecer con Alguien. Les regalo la hora exacta, los saluditos y cosas que usted tiene que saber. Canción Sota, 6:41 la hora exacta.
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0: La hora exacta en la República de Colombia, 6 de la mañana, 41 minutos y 36 segundos.
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0: 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Buenos saluditos, Minati.
5: Nos reportan sintonías de Plato Magdalena. Está Oscar Guillermo Amador Fernández tomándose su cafecito. Dicen buenos días, bonita mañana para Guillo y para Nati. Lucero está en sintonía. Y César Celis dice, mejor dicho, Guillo la sacó del estadio como siempre con esos temas románticos.
0: Cosas que tiene que saber. Alto Prado, 8 delincuentes entraron como si nada y cometieron millonario robo en edificio Plaza Real, con información del diario La Libertad. La madrugada de este domingo 26 de julio quedó marcada por un asalto registrado en el edificio Plaza Real, ubicado en la carrera 52, número 8254, en el barrio Alto Prado, donde un grupo de 8 delincuentes ejecutó un robo que ahora es materia de investigación. De acuerdo con la información suministrada por la zona de atención, el caso fue conocido hacia las 4 de la mañana, aunque los hechos se habrían registrado e iniciado aproximadamente a la 1 de la madrugada, cuando los presuntos responsables llegaron al inmueble a bordo de 2 vehículos. Según el reporte preliminar, los 8 particulares ingresaron inicialmente al parqueadero del edificio luego de recibir autorización por parte del guarda de seguridad. Esa circunstancia es uno de los aspectos que ahora será objeto de verificación dentro de las indagaciones para establecer cómo se produjo el acceso de los sospechosos y si existió algún tipo de engaño o vulneración de los protocolos de seguridad. Una vez dentro de la edificación, los hombres se dirigieron a 4 apartamentos donde sometieron a los ocupantes. Las víctimas fueron amordazadas e intimidadas, mientras los delincuentes recorrían las viviendas apoderándose de varios elementos de valor. Tras cometer el hurto, los responsables abandonaron el lugar con rumbo desconocido. Hasta el momento, las autoridades no han esclarecido la cuantía de los elementos hurtados, ya que esta continúa siendo materia de verificación con los afectados. El caso ha llamado la atención por la forma en que fue ejecutado el asalto, teniendo en cuenta que los delincuentes lograron ingresar al edificio sin generar alertas iniciales y posteriormente actuaron de manera coordinada en varios apartamentos de la misma edificación. Los investigadores avanzan para identificar a los 8 responsables, establecer la ruta que siguieron antes y después del robo y recopilar registros de cámaras de seguridad que permitan esclarecer lo ocurrido y dar con el paradero de los implicados. Cosas que usted tiene que saber.
5: Una invitación inesperada por parte del jugador Vinicius Jr., que compartió una foto con el actor Terry Crews en sus redes sociales y aprovechó para enviarle un mensaje público al jugador noruego Erling Haaland. Dice, te estamos esperando, Erling. Todo surgió después de que ambos futbolistas se hicieran cercanos durante el Mundial 2026, donde protagonizaron uno de los abrazos más comentados del torneo. Aún no se ha pronunciado Haaland, pero Vinicius le dice que lo está esperando en sus vacaciones en Brasil.
0: La música no se detiene, la información tampoco, en Bésame Radio 88.6 FM. Daniela Romo con De mí enamórate. 6:44.
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0: 6:48. ¿Qué dice nuestros oyentes? Bésame, mi querida Natalie.
1: Miguillo, nos comparten una linda anécdota. Dice, recuerdo cuando en la casa las primas y las tías trapeaban la sala con pinolina escuchando imagínese, esta música.
0: Imagínese usted eso. ¿Qué más dicen los oyentes?
1: Dice, bendiciones, Guillonati, reportando sintonía hasta Mayerly, siempre con Bésame. Buenos días, Guillonati. Delicioso escuchar a Amanda Miguel, Daniela Romo, espectacular.
0: Pues aquí está Daniela Romo en el top 5 de Guillo con Yo no te pido la luna.
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0: 6:52, que se recupere prontamente mi querida Natalie también, que está que le da la gripita también. Ya yo vengo saliendo de la gripita. Bueno, los saluditos para los oyentes, bésame.
1: Dice, bendiciones, Auri está en sintonía y dice, para felicitar a mi hermano David Blanco en Baranoa, que está hoy de cumpleaños. Feliz cumpleaños para David Blanco. Bendiciones también nos dice Verónica, que está en sintonía. Verónica Rubio, bendiciones para Guillo, para Nati. Espectacular mañana con estas baladas hermosas. Candela Viva desde Las Flores.
0: Muchísimas gracias. Este fin de semana tuvimos actividad deportiva en la Liga Di Mayor. Llaneros 1, Deportivo Pereira 0, Deportivo Cali 2, Jaguares 0, Boyacá Chicó contra Atlético Nacional. Fue pospuesto el partido y atentos a esto. Medellín 3, Pasto 2, Millonarios 0, Bucaramanga 1, Tolima 2, Junior 1, Internacional de Bogotá 0, América de Cali 2, Águilas Doradas 2, Santa Fe 1, Alianza Fútbol Club Valledupar 1, Fortaleza 1, Once Caldas 5, Cúcuta 1. Así quedaron entonces los partidos este fin de semana. El ganador y merecido ganador, y me le quito el sombrero y es un verdadero crack, ganador del Tour de Francia, Tadej Pogačar. Tadej Pogačar llega a su quinto Tour de Francia. Así pues, iguala con este título el récord de 5 victorias con los franceses Jacques Anquetil, con Bernard Hinault, el belga Eddy Merckx y el español Miguel Indurain. Ganador, merecido ganador del Tour de Francia, Tadej Pogačar. En segundo lugar quedó Remco Evenepoel y tercer lugar para Isaac del Toro, que también hizo una buena presentación, el mexicano. Son en Colombia a las 6 de la mañana con 53 minutos, cosas que usted tiene que saber.
1: Una pareja vivió una sorpresa espectacular, difícil de olvidar, durante uno de los conciertos de Karol G. La cantante decidió regalarles una luna de miel después de leer un letrero que ellos llevaron. Dice, Karol G, nos casamos recientemente y queremos asistir de luna de miel a otro concierto tuyo. Ahí la cantante Karol G, sin pensarlo dos veces, le dijo, escojan el destino donde quieren irte luna de miel. Ellos le dijeron París. Ella les dijo, listo, les pagaré todo, tiquetes, paseo, todo, y estarán también en mi concierto próximo que llevaré a cabo en la Ciudad de la Luz. El gesto emocionó a los asistentes y rápidamente se ha vuelto viral.
0: ¡Wow! ¡Qué maravilla! 6:54 y debes saber que tendremos Major League Baseball el día de hoy. 1:35 de la tarde, los Rangers contra los Marineros de Seattle. 5:40 de la tarde en simultánea, Piratas contra los Diamondbacks y los Tigres contra los Orioles. Igualmente, los Miami Marlins contra los Phillies de Filadelfia. A las 5:45, los Nacionales contra los Azulejos de Toronto. 6:10 de la tarde, los Rojos de Cincinnati contra los Guardianes. 6:10 de la tarde también, los New York Mets contra los Bravos de Atlanta. A las 6:40 de la tarde, los Medias Blancas contra los New York Yankees. A las 6:45, Cardenales contra Cachorros. 8:38 de la noche, Los Ángeles contra los Astros. 8:40 de la noche, Atléticos contra Medias Rojas. Y cierra la jornada 8:45, los Gigantes contra los Cerveceros de Milwaukee. Así está entonces el tema deportivo para el día de hoy. Y saltamos al encuentro con Marisela. Hoy en el top 5 de Guillo. Ya tuvimos el top 5 de Amanda Miguel, el top 5 de Daniela Romo. Las he escogido por sus cabelleras. Marisela, nos faltaba una monita en el club. Ellas marcaron, sin duda alguna, unas generaciones muy marcadas con sus estilos de cabello. Y cerraremos con Miriam Hernández. Bueno, pues entramos en el top 5 con Marisela, enamorada y herida.
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0: ¿Qué dicen nuestros oyentes? Bésame, mi querida Natalie.
1: Dice, qué delicia tomarme mi cafecito y escuchar esta música. Excelentes baladas, dice Guillo. Bendiciones, nos dice Marta. Gracias por esta música tan bonita, dice Tatiana en sintonía. Buenos días, Guillo, Nati. Bendiciones para ustedes. Marbel también está en sintonía. Y los fieles y más leales oyentes, Silvana, AC Ever, firme en sintonía con Bésame.
0: Sola con mi soledad, Marisela en el top 5 de Guillo.

0: en el top 5 de Guillo. ¿Qué dicen nuestros oyentes? Bésame, mi querida Natalie.
1: La señora Candelaria está en sintonía. También nos dice buenos días, Guillo Nati. Bendiciones en sintonía. Carmen Escalante desde Baranoa, territorio. Bésame, excelente música. Son mis favoritas.
0: La pareja ideal. Marisela en el top 5 de Guillo. 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
1: 7:05, los saluditos, mi querida Natalie.
2: Siguen reportándose nuestros amados oyentes. Daisy Cortesano dice bendiciones, saludos desde Altos de Rebolo. La señora Sixta Vidal también dice excelente programación, me regresé a mi época de colegio con esas baladas. Quiero felicitar a mis sobrinos Jonathan y Jürgen en sus cumpleaños.
1: 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Se pone en la 10.

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1: Entre tanto, les quiero contar cosas que usted tiene que saber. 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Fiscalía abre investigación a Juliana Guerrero y su hermana por presunta red de corrupción. Los hechos habrían iniciado en el segundo semestre de 2024 con empresarios de Norte de Santander, César, Valle del Cauca y Santander. Todo esto se desprende de unas denuncias que ha hecho la revista Semana. La revista Semana ha revelado en su edición impresa unos presuntos manejos irregulares de contratación. También habría adjuntado chats y algunos pagos. Por eso en las últimas horas se habla de Juliana Guerrero, quien recientemente ha negado el cobro de algún tipo de dinero por contratos y dice que no tiene nada que ver con temas de corrupción, ha dicho en las últimas horas Juliana Guerrero. Así respondió Juliana Guerrero a los señalamientos en su contra por su presunta corrupción, titula el diario El Espectador. A través de un comunicado publicado por sus abogados, Juliana Guerrero reacciona a las revelaciones de chats y consignaciones que señalan a ella y a su hermana Verónica Guerrero de hacer parte presuntamente de una red de corrupción que direccionaba contratos públicos en ministerios y otras entidades del gobierno del presidente Gustavo Petro. De acuerdo con un reportaje de la revista Semana, las hermanas Guerrero habrían gestionado contratos públicos a empresarios a cambio de pagos. Juliana Guerrero, según la investigación, habría realizado reuniones con altos funcionarios para mover los procesos mientras recibía cerca de 200 millones de pesos y supuestamente hasta un pago del 10% del valor de cada proyecto adjudicado. Su hermana, según la investigación, sería la encargada de relacionarse con los contratistas. En el comunicado, la exfuncionaria, también investigada por el caso de los diplomas falsos con los que aspiró a ser viceministra de Juventud, rechazó los señalamientos. En el documento aseguró que no ha dado declaraciones por respeto a los procesos que cursan en su contra, pero que ese silencio no puede seguir interpretándose como una aceptación de las acusaciones injustas y reiteradas que se han formulado en su contra. 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
1: 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Los saluditos, mi querida Natalie.
2: Rocío Quiñones está en sintonías de Santa Marta, nos comparte sus bendiciones. Dice saludos, Álvaro García desde Villavicencio. Meta, un abrazo y bendiciones a la familia Bésame.
1: Sin él. Marisela, artista Bésame en el top 5 de Guillo.

0: Saluditos de nuestros oyentes. Bésame, mi querida Natalie.
1: En sintonía nos reporta Sheila, también está en sintonía. Dicen buenos días, corazones de Bésame. Ruby Amador, qué bendiciones. Dice, es un aliciente para mi vida estar escuchando Bésame Radio. Buenos días, Nati Guillo, desde la 217 de Escolcar, ruta Puerto Colombia.
0: Tu dama de hierro con Marisela.

0: 7 de la mañana con 16 minutos. Marisela con tu dama de hierro. Cosas que usted tiene que saber. Debe saber que en zona rural de Puerto Caicedo, Putumayo, tropas de la Brigada 27 de la 6ª División del Ejército destruyeron un laboratorio para el procesamiento de clorhidrato de cocaína, compuesto por tres estructuras. En el lugar fue hallada una tonelada de clorhidrato de cocaína, 2.910 galones de cocaína en solución y abundante maquinaria e insumos químicos. Esta estructura tenía capacidad para producir hasta 10 toneladas mensuales del alcaloide, por lo que su destrucción afecta de manera contundente las finanzas del grupo armado organizado residual Estructura 48. Y debe saber que el Ejército Nacional capturó en Suárez, Cauca, a uno de los sujetos más buscados por delitos ambientales en los departamentos de Cauca y Valle del Cauca, señalado además de integrar una red criminal al servicio de la estructura, Jaime Martínez, de las disidencias de las FARC. Por su captura se ofrecían 100 millones de pesos de recompensa. Cosas que usted tiene que saber.
1: El cantante Roberto Carlos fue hospitalizado el pasado 22 de julio del 2026 para someterse a una cirugía de vesícula biliar. La cirugía se realizó mediante laparoscopia, un procedimiento mínimamente invasivo que permite una recuperación rápida. A pesar de la preocupación de sus seguidores, su equipo de prensa ha confirmado que no se trató de una emergencia médica y que la recuperación es rápida. Además de esto, informaron que no habrá cambios en su agenda de conciertos de Roberto Carlos.
0: Y los saluditos de nuestros oyentes, bésame a través de nuestro WhatsApp en el 320-88-88-886.
1: Llega a saludarnos Ligia desde Los Nogales, dice, les envío un saludito muy especial a Guillo y a Nati, hermosa mañana escuchando estas a tres señoras de la música romántica. Saludos, Chica Tauro desde San Felipe también nos dice bendiciones.
0: Muchísimas gracias por estar en sintonía de Bésame Radio 88.6 FM. 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
0: 7:18.
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0: 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Y saltamos al encuentro con Miriam Hernández, Peligroso Amor, en el top 5 de Guillo, Miriam Hernández.
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0: Los saluditos, mi querida Natalie, que dicen nuestros oyentes, bésame.
1: Llega por aquí, dice Nati Guillo, bonito día para ustedes, está en sintonía Yerlin Morales, está aquí también arrunchadito escuchando Bésame, llueve hasta ahora en Montería, Córdoba, territorio Bésame, buenos días, bendiciones, sintonía Julio Ríos desde Polonia también, en internacionales, saluditos que nos llegan y bendiciones nos dice Enid.
0: El megaincendio declarado cerca de Burdeos se mantiene globalmente estable, aunque siga fuera de control. El megaincendio fuera de control declarado cerca de Burdeos, en el suroeste de Francia, que ha arrasado 42.000 hectáreas y ha causado 220.000 evacuaciones, se ha mantenido globalmente estable durante la noche, han indicado las fuentes oficiales.

0: 7:25, los saluditos de nuestros oyentes, Bésame.
1: Tenemos un cumpleaños para Sheila Adeshin Castillo, que está de cumpleaños 16 añitos. Felicidades. También dice, buenos días, Guillonati, en sintonía el móvil 438. Está Luis Reyes. Ligia también en sintonía. Hernán también dice, uff, es poderosa esa canción, te pareces tanto a él.
0: Muy bien, los dejo con Huele a Peligro, Herida, de Miriam Hernández y El Hombre que Yo Amo. Y luego de esto llega el pequeño gigante de la radio, el amo, dueño y señor de las boletas para el concierto de Ricardo Montaner. 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

0: 7:37. Feliz y bendecido día. Lunes, bésame, 27 de julio. Una nueva semana para hacer que las cosas buenas sucedan. Para agradecer. Para tomar cada cosa con buena actitud, con una actitud positiva, con una actitud bésame. Señoras y señores, bienvenidos todos a Pídela Cantando, el karaoke más grande del mundo aquí en Bésame Radio. Comienza una nueva semana y con ella llegan nuevas oportunidades para aprender, para crecer y disfrutar cada momento. Así que no importa cómo terminó la semana anterior, lo verdaderamente importante es la actitud con la que decidas empezar esta semana, con la que decida empezar este día. Así que ponga la actitud positiva, sonría, cántele a la vida. Hoy regálese una sonrisa, agradezca por un nuevo amanecer y permita que la música sea esa energía que lo acompañe durante todo el día. Siempre lo digo, una buena canción tiene el poder de levantar el ánimo, de despertar recuerdos y hacer que cualquier lunes se sienta diferente. Todo está en la actitud. Así que acompáñeme, pida su canción, esa que le encanta, esa que forma parte de ese gran karaoke que todas las mañanas nos une a través de Bésame Radio. Y recuerde siempre, cántele a la vida, porque cada día trae nueva oportunidad para ser feliz. Y nunca olvide que cantar es terapia, nos alegra el alma, nos llena de vida. Porque cuando el corazón canta, todo encuentra un mejor ritmo. Así que envíe ya su nota de voz 320-88-88-88-6. Iniciamos Pídela Cantando.
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0: Marc Anthony con Tu Amor Me Hace Bien, 7:44 a.m. Canta aunque no cante. Pídela cantando Bésame.
1: Buenos días.
0: Buenos días.
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0: Jesse y Joy con el chocolate, 7 de la mañana con 48 minutos. Canta, aunque no canten, pídela cantando, bésame.
1: Muy buenos días, Parodi.
0: Buenos
1: mil
0: días.
1: Bendiciones para ti, mi amor, en este nuevo inicio de semana.
0: Gracias.
1: Con la canción de Cepeda. ¿Quién te puede prohibir que yo mencione tu nombre? ¿Quién te puede prohibir que te sueñe por las noches? Bésame.
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0: el tiempo se va.
1: Fonseca junto a Juanes, Antes que el tiempo se vaya, 8 de la mañana con 3 minutos. 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
1: Más oyentes, pídela cantando. Buenos días.
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0: Alejandro Fernández con el caballero, 8 de la mañana con 8 minutos. A más oyentes se suben al escenario. Nota de voz 320-88-88-88-6.
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0: son los que llevo dentro. 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

0: 8 de la mañana con 14 minutos. A más oyentes, buenos días, buenos días.
1: Buenos días para Edwin.
0: Hola, amén.
1: Querido Tony, aquí te escribo esta carta.

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1: 8 de la mañana con 19 minutos. Anota de voz 320-8888-886. Pídela cantando Bésame.
2: 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Bésame.
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0: Amé.
1: Somos la generación que le encantan las buenas noticias. En Bésame son las
2: 8 de la mañana con 24 minutos.
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2: Más oyentes, buenos días, buenos días.
7: Buenos días, Parodi. Dios
2: hola.
7: Te bendiga y te guarde.
2: Amén.
7: 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Piensa en mí solo un momento y ve. 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

0: El Divo de Juárez, Juan Gabriel, con la querida 8 de la mañana con 30 minutos. Pídela cantando Bésame.
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0: José Rómulo Sosa Ortiz, el príncipe de la canción, José José con Lo Pasado Pasado. Más oyentes, buenos días.
1: Muy buenos días, Parodi, muchas bendiciones.
0: Amén.
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0: Magneto con mi llamada, 8 de la mañana con 38 minutos, pídela cantando, bésame.
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0: Eduardo Capetillo con La Mujer Que No Soñé, 8 de la mañana con 42 minutos. 320-88-88-88-6.
1: Buenos días, bésame.
0: Buenos días.
1: 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Y voy a capturar nuestra historia en tan solo un segundo. 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

0: Oreja de Van Gogh con La Playa. 8:46, pídela cantando. Buenos días.
1: 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Te necesito a ti, bésame.
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0: La Mafia con Me Estoy Enamorando, 8 de la mañana con 49 minutos. 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
0: 8 con 50 minutos, pídela cantando.

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9: Bueno, todo empezó así, como amigos, como con derechos, de que él me decía, ay, vamos para la bodega a darnos los picos o salgamos a motelear. En ese encuentro, antes de yo llegar, estaba él con la muchacha.
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0: Vacilos con Amor de los 90, 9 de la mañana con 4 minutos. 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Corremitierra.com. 9 de la mañana con 4 minutos. Pídela cantando. Tres oyentes se suben al escenario. Nota de voz 320-88-88-88-6.
1: Buenos días, Parodi.
0: Buenos días.
1: Ya, la, la, la, la, la. Te escribí esta canción por si tú regresabas. Ya, la, la, la, la. Bésame.
0: Muy bien, más oyentes. Buenos días, buenos días.
2: 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Cada vez que estoy contigo, yo descubro el infinito. Las horas pasan mejor entre tus brazos. Me siento nuevo, ya nada le hago caso. Y es casi una experiencia religiosa. Desde Santa Marta.
0: Eso.
2: José, bésame.
0: Perfecto, don José, más oyentes. Buenos días, buenos días.
3: Buenos días.
0: Hola.
3: Dios te bendiga.
0: Amén.
3: Me complaces con una canción.
0: ¿Sí?
3: ¿Será que se

0: Karol G junto a Marco Antonio Solís con Coleccionando Heridas a 9 de la mañana con 9 minutos. 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

Enrique Iglesias con Experiencia Religiosa. A 9 de la mañana con 19 minutos. A más oyentes, buenos días, buenos días.

0: tiene más oyentes. Buenos días, buenos días.
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0: Perfecto, más oyentes. Buenos días, buenos días.
2: Buenos días, Parodi.
0: Hola.
2: ¿Cómo amaneciste?
0: Excelente.
2: Parodi, por favor, compláceme con esta canción.
0: Sí.
2: 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Bésame.
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0: De la mañana con 24 minutos, envíe ya la palabra Montaner. Tenga listo el santo y seña. Dos comerciales de la hora anterior porque vamos a pa' concierto el próximo 8 de agosto. El último regreso tour de Ricardo Montaner. Gracias a Bésame.
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0: 9 de la mañana con 29 minutos. Vamos a pa' concierto 8 de agosto, explanada del Puerta de Oro, el último regreso tour de Ricardo Montaner. Vamos a marcar un oyente completamente en vivo, debe tener santo y seña, dos comerciales de la hora anterior y tolis. Así de fácil, marcamos por aquí, por aquí, por aquí, por aquí.
1: Buenos días.
0: Buenos días, ¿con quién tengo el gusto?
1: Con Juber.
0: ¿Con quién?
1: Con Juber.
0: Juber, bienvenido a Bésame Radio, te saluda el pequeño gigante de la radio, el gran Parodi. ¿Desde qué barrio me contestas?
1: Soledad.
0: Soledad es territorio Bésame. Juber, ¿listo para concierto? ¿Cómo? ¿Listo para concierto?
1: Sí, claro que sí.
0: Excelente. Perfecto, entonces vamos a pa' concierto. Regálame por favor el santo y seña.
1: Bésame modo Ricardo, Bésame Radio, modo Ricardo Montaner.
0: ¿Seguro?
1: Seguro.
0: Lo repites por favor.
1: Bésame Radio, modo Ricardo Montaner.
0: Última palabra.
1: Última palabra.
0: Eso lo repites.
1: Bésame Radio, modo Ricardo Montaner.
0: ¡Eso! Muy bien, Juber. Tienes un pasito para el concierto. Te falta el otro, muy pero muy fácil. Me regalas dos comerciales de la hora anterior.
1: Bueno, te voy a dar varios por si me equivoco en el de uno.
0: Ok.
1: Perdí. Ajá. Corpensiones.
0: Sí.
1: El concierto de Ricardo Montaner en el Centro de Eventos Puerta de Oro.
0: Sí.
1: Y Apneki Negocios.
0: Ok, perfecto. Apneki Negocios, el concierto Ricardo Montaner y Colpensiones.
1: El concierto Viva la Salsa, por si acaso.
0: Ok, Viva la Salsa. Y tienes una ñapita, diste dos de ñapa. Sí, mira. Así que vamos a verificar a través de nuestro software. Juber, ¿con quién irías al concierto?
1: Con mi esposa.
0: ¿Y cómo se llama tu esposa?
1: Elena.
0: ¿Elena?
1: Sí.
0: Perfecto, vamos a ver si Juber va junto a Elena este próximo 8 de agosto a ver a Ricardo Montaner. 8 de agosto en Barranquilla. 9 de la mañana con 31 minutos. Señoras y señores, tengo el resultado. Don Juber dio correctamente el santo y seña, me dio cuatro comerciales. Ahora hay que ver si fue correcto o no. Don Juber, canción favorita de Ricardo Montaner.
1: Si tuviera que elegir.
0: Ok, excelente canción. 9 de la mañana con 32 minutos. Don Juber, le comento que ojalá Ricardo Montaner cante esa canción porque ¡bravo! Se va para concierto. ¡Felicidades!
1: ¡Felicidades!
0: Eso, gracias por estar pegadito a Bésame. Se va para concierto con su esposa Elena, así que lo disfrute mucho yo.
1: Muy amable.
0: Eso, no me vaya a colgar. Excelente, igualmente, no me vaya a colgar. Continuamos en Pídela Cantando.
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0: Quinta estación con El Sol No Regresa, 9 de la mañana con 36 minutos. Más oyentes en Pídela cantando Bésame.
1: Buenos días, Parodi.
0: Buenos días.

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1: Muy bien, más oyentes. Buenos días, buenos días.
2: Salud y bendiciones.
1: Amén.
2: 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No es que yo sea divino, su mirada es transparente. Bésame.
1: Perfecto, claro que yes. 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

0: 9 de la mañana con 49 minutos. Pídela cantando. Buenos días.
1: Buenos días, Parodi.
0: Hola.
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0: Bésame. 320-88-88-88-6.
2: Buenos días, Parodi.
0: Buenos días. Amén.
2: 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Y siempre llegas a la misma conclusión. Tendrías que arrancarme el corazón. Bésame.
0: Muy bien, más oyentes, pídela cantando en Bésame.
3: Buenos días, Parodi.
0: Buenos días. Excelente. Amén.
3: Bendecido inicio de semana para ti con la bendición de Dios.
0: Amén.
3: Parodi, ¿me puedes regalar esta canción?
0: Sí.
3: 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Gracias, Bésame, Consuelo Barrio Villaflor.

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0: Jennifer Peña con Hasta el Fin del Mundo, 10 de la mañana con 4 minutos. A más oyentes, canta aunque no cante. Recuerde, cantar es terapia, nos alegra el alma, nos llena de energía. Nota de voz 320-88-88-88-6.
1: Buenos días, Parodi.
0: Buenos días.
1: Un placer con la canción que dice:
0: ¿sí?
1: 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Bésame.
0: Muy bien, pídela cantando en Bésame.
2: Parodi, para que me complazcas con...
0: ¿sí?
2: 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Yo no he triunfado un solo día de mi vida. Esto va para Reinaldo, el amigo mío.
0: Eso, muy bien, más oyentes. Buenos días, buenos días.
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0: 10 de la mañana con 10 minutos, el león eres tú. 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
1: 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En Bésame son las
0: 10 de la mañana con 15 minutos.
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5: 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No darás jamás tu mano a un tipo como yo, ni por supuesto el corazón. Porque escucho los sentidos, no los sentimientos.

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0: Nicola Di Bari con el Sé que bebo, sé que fumo. 10 de la mañana con 19 minutos. Pídela cantando en Bésame.
1: Hola, mi pequeño gigante.
0: Hola.
1: Feliz inicio de semana y muchas bendiciones.
0: Amén.
1: Por favor, colócame.
0: ¿Sí?
1: Tú te imaginas a todo el mundo boca abajo. Bésame.
0: Muy bien, buenos días, buenos días.
2: Parodi, buenos días. Parodi, para ¿sí? que me complazca con una canción.
3: Azúcar amargo, bésame.
0: Muy bien, pídela cantando en Bésame.
4: Buenos días, Parodi.
0: Buenos días, amén.
4: 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Bésame.
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0: 10 de la mañana con 24 minutos. 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

0: Amargo, 10:32 a.m.
1: Porfa.
0: Cante, aunque no cante, recuerde, cantar es terapia, nos alegra el alma, nos llena de energía. Nota de voz 320-88-88-88-6.
2: Mi hermanito Parodi, para que me complacas con...
0: ¿Sí?
2: Abrázame fuerte, Lady Laura. Lady Laura, bésame.
0: Muy bien, más oyentes. Buenos días, buenos días.
3: Parodi, espero que tengas un buen comienzo de semana para ti y tu familia.
0: Gracias.
3: Y ahora te vas sabiendo que no pude lograr en tu alma cultivar el amor que yo por ti sentía. Bésame.
0: Muy bien, pídela cantando en Bésame.
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0: Roberto Carlos du Brasil con Lady Laura, 10 de la mañana con 45 minutos. Pídela cantando en Bésame.
1: Buenos días para hoy.
0: Buenos días.
1: Bonito y bendecido día.
0: Gracias.
1: 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Bésame.
0: Perfecto, pídela cantando Bésame.
2: Hola Parodi, buenos días.
0: Buenos días.
2: Semana para ti y para todos.
0: Gracias.
2: Y bueno, quiero escuchar la canción.
0: Sí.
2: Me fascina. ¿Cómo reponer pieza por pieza un corazón? Bésame, gracias.
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0: 10 de la mañana con 50 minutos en un partido, cumpleaños o reunión familiar. 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

0: Morat junto a Silvestre Dangond con Lo Poco Que Yo Quiero. 11 de la mañana con 4 minutos, lunes, bésame, 27 de julio. Continuamos cantándole a la vida, más oyentes se suben al escenario. Pídela cantando, bésame.
1: Hola Parodi, buenos días.
0: Buenos días.
1: 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Yo no soy esa mujer, bésame.
0: Muy bien, más oyentes, buenos días, buenos días.
2: Buenos días para hoy, para ver si me compras una canción de...
0: Sí.
2: Que hay que ser torero, poner la mano en el juego. Bésame.
0: Perfecto, pídela cantando en Bésame.
3: Buenos días, Parodi.
0: Buenos días.
3: Me complaces con Laura, no está. Laura se fue. Laura se escapa de mi vida.
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0: Chayanne con el Torero, 11 de la mañana con las 17 minutos, un artista Bésame, que ya confirmó que estará en la ciudad de Barranquilla el próximo 14 de noviembre en el Estadio Edgar Rentería con Bailemos Otra Vez Tour. Gran artista Bésame. Continuamos con más oyentes. Buenos días, buenos días.
1: Buenos días, Parodi, bendiciones. Amén. Para la que con esta canción.
0: Sí.
1: Entre

0: Que también existo.
1: Muy
0: Bésame.
1: bien, buenos días, buenos días.
2: Buenos días, Parodi. Bendiciones.
1: Amén.
2: 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Ni siquiera soy persona. Cuando estoy sin ti, bésame.
1: Muy bien, demás oyentes. Buenos días, buenos días.
3: Buenos días, Parodi.
1: Hola,
3: Bendiciones. Quiero que
1: amén.
3: me complazca con esta canción.
1: Sí.
3: 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Tu voz, tus ojos, tu mirada, tu sonrisa que no está. 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

0: solo importas tú, dice Franco De Vita. 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Trump ordena detener los bombardeos contra Irán para negociar un acuerdo que ponga fin al conflicto. Con información de la agencia EFE desde Washington, el presidente de Estados Unidos, Donald Trump, anunció este lunes que ha ordenado detener los bombardeos contra Irán para negociar un acuerdo que ponga fin al conflicto, pero advirtió de que reanudará los ataques si las conversaciones fracasan. Estamos en conversaciones muy profundas con Irán. Si no dan resultado, volveremos a las acciones militares contundentes, declaró el mandatario al diario digital Axios. Cuando le preguntaron sobre cuánto tiempo está dispuesto a dedicarla a la diplomacia, Trump respondió: no mucho tiempo. O avanzan rápido o no avanzan. El mandatario explicó que decidió el pasado viernes frenar los ataques contra la República Islámica porque se lo pidieron sus aliados en Oriente Medio, que están mediando en el conflicto. Todas las personas que tratan con Irán me pidieron no dispares, explicó. 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
0: 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Es el turno de Shakira con Tú. Cambiando el destino con Magneto. No con Gianni Vella. Cuando pasará con Menudo. Y volver a amar con Cristian Castro.

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2: 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Debe saber que la Fiscalía investiga a Juliana Guerrero y a su hermana por presunta red de gestión de contratos, titula el diario El Colombiano. Busca establecer si las hermanas Guerrero participaron en un presunto esquema de tráfico de influencias y cobro de comisiones a empresarios para facilitar la obtención de contratos con entidades del gobierno nacional tras las revelaciones del fin de semana. La Fiscalía puso la lupa sobre la presunta red de gestión de contratos que tejió Juliana Guerrero en el gobierno de Gustavo Petro. La investigación busca establecer si ella y su hermana Verónica Guerrero incurrieron en irregularidades al presuntamente cobrar comisiones a empresarios a cambio de gestionar contratos con entidades del Estado. Sobre este mismo tema, la FM titula, radica en nueva denuncia penal contra Juliana Guerrero y su hermana por posible corrupción. Ante la Fiscalía General de la Nación fue radicada una nueva denuncia penal contra Juliana Guerrero y su hermana Verónica por las más recientes revelaciones que se hicieron sobre una presunta red de corrupción que ellas estarían liderando para promover la contratación dentro del gobierno nacional. La acción judicial fue presentada por la asesora, la senadora Jennifer Pedraza, luego de las denuncias de la revista Semana, quien publicó chats, conversaciones y consignaciones que presuntamente se habrían hecho a las hermanas Guerrero para gestionar contratos en favor de algunos empresarios en las entidades. Pedraza pidió que se investigue la presunta comisión de los posibles delitos de tráfico de influencias, cohecho y posible enriquecimiento ilícito. 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Laura Pausini dice, víveme, te amo con Franco De Vita. ¿Quieres ser mi amante con Camilo Sesto? ¿Cómo te echo de menos con Alejandro Sanz? ¿Y qué voy a hacer con mi amor con Alejandro Fernández? 12 del mediodía, 3 minutos. 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
1: 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Que el Señor les bendiga. 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
1: Debe saber que tres mujeres apuñaladas en París por un individuo detenido por un policía fuera de servicio. Con información de la agencia EFE desde París, tres mujeres han sido apuñaladas este lunes en París por un individuo que fue detenido inmediatamente después por un policía fuera de servicio que está siendo objeto de investigación para determinar el móvil de la agresión. Según ha explicado el ministro francés del Interior, Laurent Núñez, en conferencia de prensa, la vida de las tres mujeres de 19, 24 y 36 años no corre peligro, aunque dos de ellas están en situación de urgencia absoluta. Núñez, que comparecía al término del Consejo de Ministros, precisó que el arresto del sospechoso se produjo hacia las 11:30 de la mañana hora local, en torno a la puerta de Clichy, en el distrito número 17, al norte de la ciudad. El ataque se produjo con dos cuchillos de cocina. Las dos mujeres que se encuentran más graves fueron alcanzadas, una en la espalda y la otra en el abdomen. El ministro, que rindió homenaje a la gente que consiguió reducir al presunto autor de los hechos, dijo que el individuo dio una identidad que se está verificando, ya que no llevaba ninguna documentación encima. También pidió prudencia a la hora de avanzar las posibles motivaciones de su acción, pero sí reveló que sus primeras explicaciones eran incoherentes. Núñez insistió en que serán las autoridades judiciales las que determinarán el móvil del suceso. 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Es el turno de Paulina Rubio con Los Tigres del Norte. Golpes en el corazón. Qué vida la mía con Rake. Como la flor con Selena. La paz de tu sonrisa con Roberto Carlos. Y Yo que te amé con Ricardo Montaner.
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1: 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El árbitro de la final del Mundial, el esloveno Slavko Vincic, se retira a los 46 años. Con información de la agencia EFE desde Zagreb, el árbitro esloveno Slavko Vincic, que dirigió la final del Mundial 2026 entre España y Argentina el pasado 19 de julio, ha terminado su carrera profesional, informó este lunes la Federación Eslovena de Fútbol. Una semana después de la final de la Copa Mundo en Estados Unidos, Slavko Vincic ha puesto fin oficialmente a su histórica carrera arbitral en la cima de este deporte, señaló la Federación Eslovena de Fútbol a través de su página web. Según la Federación del Pequeño País Adriático, con dirigir la final mundialista, el árbitro de 46 años consolidó su estatus como uno de los mejores árbitros de la historia. Además, recuerda que para coronar su temporada de despedida, la Federación Internacional de Historia y Estadística del Fútbol lo proclamó el mejor árbitro del Mundial al mantener el control disciplinario claro y firme que caracteriza al arbitraje de élite. El colegiado esloveno también fue galardonado con el prestigioso premio Giulio Campanati en Italia por su labor arbitral en el Mundial de 2026. Vincic dirigía partidos internacionales desde 2010, entre ellos numerosos encuentros decisivos como la final de Liga de Europa de 2022 entre el Eintracht Frankfurt y el Glasgow Rangers, y en 2024 la Liga de Campeones ganada por el Real Madrid contra el Borussia Dortmund. Ese mismo año, la Federación Internacional de Historia y Estadística del Fútbol le otorgó el título de segundo mejor árbitro del mundo. Se retira entonces. ¿Quién pitó en la final? El árbitro esloveno Slavko Vincic. 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La hora exacta. 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
1: 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Es el turno de Jennifer Peña con Hasta el fin del mundo. No hay otra manera con Moderato. Un nuevo amor con Tranzas y al regreso, tal vez es amor con Chayanne y Culpable o no. De su álbum Busca una mujer, Luis Miguel. 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
3: 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En Bésame son las
1: 12:49.
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1: Hasta el fin del mundo con Jennifer Peña, no hay otra manera con Moderato. Y al regreso, más bien, les regaló un nuevo amor con Tranzas, tal vez es amor con Chayanne y Culpable o no con Luis Miguel.

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2: 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Titula la agencia EFE: Gustavo Petro afronta un nuevo escándalo de presunta corrupción a 11 días de dejar el poder en Colombia. Con información de la agencia EFE desde Bogotá, el presidente saliente de Colombia, Gustavo Petro, afronta un nuevo escándalo de presunta corrupción a 11 días de terminar su mandato, el 7 de agosto, por un caso que involucra a las hermanas Juliana y Verónica Guerrero. El caso subió de tono tras denuncias de una funcionaria del gobierno y la intervención de la fiscalía. Según las denuncias, las hermanas Guerrero ofrecían a empresarios facilitar la obtención de contratos en distintas entidades del Estado mediante el pago de comisiones y anticipos, aprovechando supuestos contactos dentro del gobierno nacional. El esquema contemplaba un cobro de $1,000,000, unos $315, por una reunión inicial con Juliana Guerrero. Luego, un anticipo de $200,000,000, unos $65,520, para comenzar las gestiones y una comisión del 10% sobre el valor de los contratos adjudicados, según una investigación publicada por la revista Semana. El nombre de Juliana Guerrero, una joven de 23 años y sin título universitario, salió a la luz el año pasado, siendo asesora del Ministerio del Interior. Petro la presentó en un consejo de ministros televisado como futura viceministra de Juventud. Juliana es un poco joven, digamos, pero muy activa, rebelde como las juventudes que nos hicieron ganar las elecciones, dijo entonces el mandatario. Sin embargo, el nombramiento como viceministra se frustró luego de que se conociera que la joven había presentado un título universitario falso. Aún así, siguió en el gobierno manejando distintos asuntos con el aval de Petro, que la defendió hasta último momento. Llevan varios años tratando de construir relaciones sentimentales mías con varias mujeres hermosas, dijo el domingo el mandatario en respuesta a quienes apuntaron a posibles vínculos afectivos suyos con Guerrero. El caso adquirió otra dimensión el domingo por la noche cuando Angie Rodríguez, una funcionaria que fue cercana a Petro y que actualmente dirige el Fondo de Adaptación, asegurara que había advertido personalmente al mandatario sobre el poder e influencia que ejercía Juliana Guerrero en el Ejecutivo. Rodríguez afirmó que fue la única funcionaria que alertó al mandatario sobre esta situación. Además, sostuvo que existió un decreto para retirar a Guerrero del cargo de representante del presidente en la Junta de la Universidad Popular del Cesar. Sin embargo, el documento nunca fue firmado por el jefe de Estado, indicó en una entrevista con Noticias RCN. Tras esas declaraciones, Petro ordenó este lunes el cese de Rodríguez, a quien tachó de gran manipuladora y agregó que es una paciente psiquiátrica que encontró eco en la perversión de la prensa tradicional, que en su opinión busca desacreditarlo. El caso también adquirió este lunes una dimensión judicial después de que la Fiscalía abriera una indagación para establecer si las hermanas Guerrero integraron la presunta red de tráfico de influencias dedicada a gestionar contratos públicos a cambio de pagos de empresarios. Petro se desmarcó de las acusaciones e insistió en que la Fiscalía debe esclarecer los hechos al afirmar en un mensaje publicado en X que si empresarios entregaron dinero a cambio de supuestas gestiones para obtener contratos, dieron dineros como pendejos, y que, de comprobarse las denuncias, se trataría de una estafa cometida por particulares y no de una actuación de su gobierno. El escándalo representa uno de los últimos frentes políticos y judiciales para Petro antes de entregar la presidencia el próximo 7 de agosto al presidente electo Abelardo de la Espriella, que pidió brindar todas las garantías de seguridad a Angie Rodríguez. Con información de la agencia EFE desde Bogotá. 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
3: 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En Bésame son las
2: 13:16:16.
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2: 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Es el turno de Ana Gabriel con Y Aquí Estoy. Nunca te haré llorar con los Backstreet Boys. Me cambiaste la vida con Río Roma. Amapola con Juan Luis Guerra. Y otra como tú con Eros Ramazzotti.

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1: 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Titula el diario El Heraldo. Abelardo del Espriella promete acelerar obras y llevar soluciones al sur del Atlántico durante su visita a Campo de la Cruz y Suán. En medio de su gira de empalme por las regiones del país, el presidente electo Abelardo del Espriella llegó este lunes al municipio de Campo de la Cruz, en el sur del Atlántico, donde fue recibido por decenas de habitantes que lo esperaban para escuchar sus primeros anuncios para la subregión. Durante su intervención, el mandatario aseguró que su prioridad será llevar soluciones concretas a las comunidades del sur del departamento y anunció que impulsará con rapidez las obras del Canal del Dique, además de ejecutar programas de mejoramiento de vivienda, fortalecer los sistemas de agua potable y alcantarillado y potenciar el desarrollo agropecuario en esta zona del Atlántico. El mandatario entrante estuvo acompañado por el gobernador del Atlántico, Eduardo Verano, y varios ministros con quienes aseguró que trabajará de manera articulada para atender las necesidades de la población. Abro comillas, no es un discurso más, vamos a traerle soluciones a Campo de la Cruz. Aquí, en la Perla del Sur, está el Tigre con su equipo. Y como que me llamo Abelardo de la Espriella, les voy a cumplir, cierro comillas, afirmó. El presidente electo también destacó que es la primera vez que un mandatario de la República visita oficialmente este municipio y aseguró que mantendrá una presencia constante en el sur del Atlántico. 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Es el turno de Fonseca con Juanes, antes que el tiempo se vaya. ¿Cómo te va, mi amor, con Pandora? Te conozco con Ricardo Arjona. No me enseñaste con Thalía. Al regreso, Dueles con Jesse & Joy. Y como yo, nadie te ha amado con John Bon Jovi.

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0: Same. 2:06 PM en Colombia. 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
0: 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En Bésame Radio 88.6 FM, Arabia Saudí destruye drones lanzados por milicias iraquíes contra instalaciones petroleras. Con información de la agencia EFE desde El Cairo, las defensas antiaéreas saudíes han interceptado y destruido varios drones lanzados por milicias terroristas respaldadas por Irán desde Irak, que tenían como objetivo instalaciones petroleras en Riad y en la región oriental de Arabia Saudí. En el este del país, informó este lunes el Ministerio de Defensa saudí, las defensas aéreas interceptaron y destruyeron varios drones en las últimas horas que intentaban atacar instalaciones petroleras en la región oriental y Riad. Estos intentos terroristas se lanzaron desde territorio iraquí y fueron llevados a cabo por milicias terroristas respaldadas por Irán, dijo el portavoz del Ministerio de Defensa turquí, Al-Maliki, en un comunicado. El responsable reafirmó el legítimo derecho del reino a defenderse y a defender sus capacidades, así como su derecho a responder en el momento y lugar adecuados. El ministerio no indicó si la interceptación de estos drones ha provocado daños personales o materiales. El Ministerio de Exteriores de Arabia Saudí urgió al gobierno de Irak a adoptar medidas necesarias para garantizar que no se lancen ataques desde su territorio. Hasta el momento, las milicias proiraníes radicadas en Irak no han reaccionado ante esta información. 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Ecuador dialoga con Colombia, India, Argentina y Costa Rica para comprar medicamentos, con información de la agencia EFE. El presidente de Ecuador, Daniel Noboa, aseguró este lunes que, además de mantener conversaciones con el gobierno de la India, su administración dialoga con Colombia, Argentina y Costa Rica para la compra de medicamentos. El pasado 24 de mayo, en el informe a la Nación, al cumplir el primer año de su reelección hasta 2029, Noboa anunció una próxima gran compra de medicinas para abastecer a los centros médicos dependientes del Estado en medio de críticas ciudadanas por la escasez de insumos y medicamentos desde hace varios meses. Este lunes, Noboa avanzó que con India están en proceso de homologación con la Agencia Nacional de Regulación, Control y Vigilancia Sanitaria. Abro comillas, ya se estableció una hoja de ruta con el gobierno de India. Vamos a tener compras de medicinas del gobierno de India y también cada una de estas medicinas va a tener la certificación de la FDA, cierro comillas, dijo en referencia a la agencia del gobierno de los Estados Unidos, encargada de la regulación y supervisión de la seguridad de alimentos, medicamentos, dispositivos médicos, cosméticos y productos biológicos. Asimismo, informó que trabajan sobre otro grupo de medicinas que tendrían certificaciones europeas y convalidar las certificaciones europeas con el Ecuador. Ese mismo esquema que estamos trabajando con la India lo vamos a hacer también con otros países. Ya tenemos conversaciones con Colombia y tenemos conversaciones con Argentina, así como con Costa Rica, aseguró en una entrevista con el medio ecuatoriano Radio Sucre. 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Gloria Estefan dice, si voy a perderte. Lo pasado pasado con José José. Amor de los noventas con Vacilos. Eclipse total del amor. E imagíname sin ti con Luis Fonsi.

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1: La música no se detiene, la información tampoco en Bésame Radio 88.6 FM, comunicado 205, 27 de julio de 2026. Gobierno de Abelardo de la Espriella iniciará cierre de embajadas para reducir gastos y modernizar la diplomacia colombiana. El presidente electo Abelardo de la Espriella anunció que su gobierno pondrá en marcha un proceso de optimización de la red diplomática colombiana con el propósito de construir una política exterior más eficiente, moderna y enfocada en la defensa de los intereses nacionales. La decisión forma parte de una estrategia orientada a eliminar estructuras burocráticas costosas que no generan resultados concretos para el país. En una primera etapa, el gobierno de la Patria Milagro procederá al cierre de las embajadas de Colombia en Argelia, Azerbaiyán, Barbados, Cuba, Chequia, Etiopía, Ghana, Haití, Hungría, Malasia, Nicaragua, Rumanía, Senegal y Sudáfrica. Asimismo, se suspenderá la apertura de la embajada en Palestina, cuya puesta en marcha nunca llegó a concretarse. El proceso también incluirá el cierre de cerca de 15 consulados que serán objeto de evaluación administrativa y técnica. El presidente electo precisó que estas decisiones no implican una ruptura de relaciones diplomáticas con la mayoría de los países involucrados ni con los organismos multilaterales. Colombia mantendrá su presencia internacional mediante mecanismos de representación concurrente desde otras sedes diplomáticas de la región, garantizando la atención a los connacionales y la continuidad de las relaciones exteriores. La única excepción corresponderá a Cuba y Nicaragua, frente a cuyo regímenes el nuevo gobierno ha anunciado una posición de total distancia institucional. Firme por la Patria, oficina de prensa del presidente electo. 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Carlos Rivera al lado del maestro José Luis Perales con un velero llamado Libertad. Necesidad con Alexandre Pires. Todo mi amor eres tú con Michael Jackson. Paisaje con Franco Simone. Y qué haré sin ti con Proyecto M.

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0: En Bésame Radio son las 2 de la tarde con 51 minutos. Llega Nati Montenegro a acompañarte porque no estás solo, no estás sola, estás en compañía de la mejor, de la más romántica y apasionada Bésame Radio. 2:51. Hoy es el lunes 27 de julio, un nuevo día, inicio de semana. Nuevos sueños, nuevos proyectos, o continuando también con esas metas que ya llevamos cultivando. Bueno, yo te animo a que disfrutes también de este tiempo con Bésame Radio, con la mejor programación, que siempre estamos aquí para complacerte y para leer también tus saluditos, esos saluditos que me hacen muy feliz, honestamente, les digo, les confieso, siempre el reporte de sintonía nos hace sentir mucho más cerquita de ustedes, que son los protagonistas, los verdaderos protagonistas de esta emisora romántica y apasionada. Regálenme unos minutos, 4 minutos con 38 segundos de una pausa y ya vuelvo con ustedes a leer sus mensajitos de reporte de sintonía.
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10: Bueno, todo empezó así, como amigos, como con derechos, de que le me decía, ay, vamos para la bodega a darnos los picos o salgamos a motelear. En ese encuentro, antes de yo llegar, estaba él con la muchacha.
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1: Y llegaron las 3 de la tarde con 2 minutos. Sí, señores y señoras, y ustedes no están solitos, están siempre acompañados de la más romántica y apasionada Bésame Radio. Un saludo y un abrazo gigante, gigante para toda nuestra audiencia internacional que nos están escuchando a través de www.besame.fm. También recuerden que nos puedes escuchar a través de la aplicación de Bésame Radio, la descargas en tu celular y en cualquier parte del mundo, ahí nos tienes junto a ti 24/7, me van llegando los saluditos, dice hola, buenas tardes, en sintonía está Rubén desde las Gardenias, bendiciones. El señor Luis también dice hola Nati, buenas tardes. Mi bella Consuelo desde el barrio Villaflor me dice hola mi querida Nati, Dios te bendiga, feliz tarde, amén, muchísimas gracias. Wendy Ortiz también dice buenas tardes, en sintonía con Bésame la Mejor. Dice, buenas tardes, un saludito para mi amor Raúl, de parte de Vanessa. La bella Yuli Pérez también se reporta, dice, la mejor, siempre bendiciones de Dorminati. Un abrazote gigante, mi Yuli. También llega Silvana, AC y Ever, mis fieles oyentes. Saludos desde Universal Segunda Etapa, Dios los bendiga grandemente. Un abrazote para ustedes tres. Llega también la hermosa Joy Rodríguez, mi Joy, dice, hola, presente, bendiciones. ¿Cómo está lo más lindo de Bésame? Estoy feliz aquí con ustedes. Nati, bendecida tarde, en sintonía está Meritze y me envía una bella fotografía. Nos comparte desde dónde está escuchando Bésame Radio. Ahí se ve el baflecito y la sintonía fiel. Me encanta eso. 3 de la tarde con 4 minutos. Más información. El fenómeno del Niño 2026. Afecta bastante a varias ciudades aquí en Colombia, pero en las siguientes ciudades hay alerta roja por altas temperaturas. El fortalecimiento del fenómeno climático mantiene en la alerta a varias ciudades por el aumento de temperaturas y riesgos de escasez de agua. Ante este panorama, el Gobierno Nacional declaró la situación de desastre de carácter nacional mediante el decreto 0802 del 23 de julio del 2026, con el propósito de acelerar medidas de prevención y respuestas frente a uno de los eventos climáticos más fuertes que podría enfrentar el país en las últimas décadas. Las proyecciones técnicas que sustentan la medida indican que existe una probabilidad superior al 95% de que el fenómeno continúe fortaleciéndose durante el segundo semestre del 2026, mientras que la probabilidad de que alcance una intensidad muy fuerte se ubica en el 63% para el año 2027. Las regiones o las ciudades que están con alerta roja son Santa Marta, San Andrés, Río Hacha, Cúcuta, Valledupar, Yopal, Quibdó. Según el informe, estas capitales presentan una combinación de factores que incrementan su vulnerabilidad, entre ellos la disponibilidad del recurso hídrico. Las condiciones climáticas también no les favorece y la capacidad de respuesta frente a una eventual disminución prolongada de lluvias. En el caso de Quibdó, aclaran que su ubicación está en alerta roja porque responde principalmente a las condiciones de prestación a los servicios públicos que son bastante regulares y no exclusivamente a variables climáticas. Otras ciudades que también están en riesgo en alerta naranja son Leticia, Puerto Carreño, Inírida, Arauca, Ibagué, Cali, Bogotá, Sincelejo, Montería, Villavicencio, Cartagena, Barranquilla, Neiva, Tunja y Bucaramanga. Así que bueno, muy, muy atentos a esta noticia y a tomar las precauciones respectivas. Bendiciones, me reporta Sintonías de la Chinita, Sergio Gutiérrez. Un abrazote, hola Nati, princesa de la emisora, Dios te bendiga. Bendiciones. Dos Cusules, Soledad, Richard de las Rosas. Dice también, buenos días, bendiciones Nati, en Sintonías de muy temprano está también Nicolás. En Sintonía desde el 217 y me comparte una bella foto del radio de su automóvil, ahí se ve 88.6, sí señor, claro que sí. Reporte de sintonías de Galapa, acá en el taller camellando y escuchando Bésame. Bendiciones, llega Marcos. Marco Antonio Solís con su canción Tres Semanas, Ricky Martin Perdido Sin Ti, Compañía Ilimitada, Siempre Estaré, Chiquetete con su canción Cuando Estés Con Él y Maná, Como Dueles en los Labios. Ya seguimos, ustedes sigan escribiendo ahí su reporte de sintonía, que ustedes saben que yo no los dejo en visto, yo los leo toditos. Tú escuchas Bésame.
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4: 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Seguimos con buena información aquí en Bésame Radio. Atención a esta cifra. Migración Colombia reveló que desde agosto del 2022 hasta junio del 2026, cerca de 19.000 ciudadanos extranjeros han sido inadmitidos en el país por incumplir normas o representar riesgo para la seguridad nacional. El reporte destaca que más de 3.800 personas entregaron información falsa, unos 3.600 no tenían la visa requerida y cerca de 2.700 fueron rechazados por razones de soberanía y seguridad del Estado. Además, un dato clave en la lucha contra la explotación sexual infantil, la entidad frenó el ingreso de más de 375 personas extranjeras vinculados a alertas internacionales como Angel Watch, o ingreso de más de 375 extranjeros que también han cometido o tienen antecedentes por delitos sexuales. Las nacionalidades que lideran este listado de inadmisiones son República Dominicana y Estados Unidos con un 12%, seguido está Venezuela con un 10%, mientras que en los aeropuertos de Bogotá, Río Negro y Cartagena concentran la mayor cantidad de controles. Datos clave para esta noticia: la cifra total es de 18.994 extranjeros inadmitidos desde agosto del 2022 hasta junio del 2026. 3:36 PM, ahora sí los saluditos que nos van llegando. Dice: hola Nati, en sintonía reportándose está Vladimir Navarro. ¿Cómo estás? Dios te bendiga. Todos los que escuchan a Bésame Radio, un besote. Muy bien, gracias Vladimir, excelente, siempre aquí con la mejor actitud, acompañándolos, que es lo mejor. El mejor plan es acompañándolos. Ustedes disfrutan de la música, pero ahí yo también voy disfrutando de la música, de la buena información, de sus saluditos que nos reportan. Dice: saludos, buenas tardes desde la Clínica Milagrosa. Saludos a mi jefe y compañeros en la Clínica Milagrosa. Dice: reporte de sintonía para enviar un saludo al amor de mi vida, Jelly, que está ahí en sintonía. Dice: de su JS y nos envía el dial de Bésame Radio en su automóvil 88.6. Gracias por ese bonito reporte. Dice: hola, Bésame, buenas tardes, bendecido día para ustedes. Bendiciones para todos los enfermos, donde quiera que estén. Amén, que Dios los bendiga. Un saludito para todos los que se encuentran malitos de salud, enfermitos. Qué bonito mensaje.

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4: En Bésame son las 3 con 54 minutos.
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0: Llegan las 4 de la tarde con 4 minutos. Bienvenidos a los que apenas se van conectando con nosotros en los 88.6 FM. Bienvenidos a Bésame, bienvenidos a la familia Cheverita, a la familia Alegre, a la familia Positiva de Bésame Radio. Reportes que nos van llegando, claro que sí. Jennifer está en sintonía, también me sale duda por aquí. Hola Nati, buenas tardes, en sintonía. Está Alén de Ávila, saludos al amor de mi vida, Alejandro Rodríguez. 4:04, sigue la buena información, mucha atención. Si de pronto viaja hacia los Llanos Orientales, mis amigos conductores, transportadores, las autoridades reportan cierre total de la vía al llano a la altura del túnel Renacer debido a un fuerte choque entre dos tractocamiones, según informó Coviandina. Uno de los vehículos venía bajando con carga de nafta y el otro subía vacío. Lo delicado de la situación, además de la magnitud del impacto, es que hay caída de material peligroso sobre la calzada, lo que impide el tránsito seguro. Por fortuna, no se reportan personas heridas, pero aún no hay una hora estimada para la reapertura de la vía al llano, ya que los vehículos quedaron gravemente afectados dentro del túnel. Y las labores de remoción son bastante complejas. Hay cierres preventivos en el Tablón, Puente Quetama y en los peajes de Naranjal y Pipiral. Si estás pensando en viajar hacia los Llanos, ten presente esta información. Túnel Renacer, vía Bogotá-Villavicencio, está en cierre total. Esperamos más noticias en desarrollo sobre este grave accidente en la vía al Llano. 4:05, dicen hola Nati, buenas tardes, bendiciones para todos, reportándose está Doris, chica Tauro también me dice en sintonía, bendiciones, un abrazote. Mi bella Marta Munera Fernández dice desde el conjunto Acandí, siempre firme, fiel en sintonía. Buenas tardes Nati, reportando sintonía desde London, Canadá, felicitándote por tu excelente programa y también por la programación. Un saludito para mi querida nieta Dulce Isabela Montenegro, que está en este momento en sintonía. Un abracito, Dulce Isabela Montenegro. Bendiciones. Silvia también dice, hola, bendiciones, reportando sintonía desde Polonia. Reportando sintonía también está Harley Quinn desde mi trabajo, siempre escuchando Bésame en Radio. Rosemary dice, saluditos, bendiciones. Llega Cani García para ponernos sentimentales con su canción Alguien. También nos acompaña Leandro y Leonardo con su canción Piensa en mí. María Conchita Alonso, tú eres el hombre. Miriam Hernández con Te pareces tanto a él. Y Diego Torres con Todo cambia. 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
1: 4:39 en Bésame Radio 88.6, la emisora más romántica y apasionada, la que es propia de los corazones enamorados, que hasta ahora se van reportando conmigo aquí en el WhatsApp de Bésame 320-88-88-88-6. Mucha atención porque EPM lanzó una alerta y pide ahorro urgente de agua y energía en el país ante la alta probabilidad de que el próximo fenómeno del Niño sea el más fuerte registrado desde 1950. Las prevenciones indican un 97% de probabilidad de este fenómeno y un 81% de que sea de alta intensidad. Por esta razón, la empresa adelanta llenados preventivos en sus embalses para acumular reservas de cara a la temperatura seca. Sin embargo, el panorama en Hidroituango, que aporta el 11% de la energía al país, enfrenta trabas normativas. Actualmente, la regla de operación obliga a expulsar la misma cantidad de agua que ingresa, lo que impide subir el nivel del embalse. A esto se suman los estrictos procesos de tala exigidos por la licencia ambiental. EPM le solicita así a las autoridades ambientales flexibilizar temporalmente estas normas para lograr almacenar agua antes de que la sequía golpee con fuerza a todo el país. Así que las reglas actuales exigen que el agua que entra sea igual a la que sale, impidiendo acumular reservas para EPM, que está realmente preocupado. 4:41. Reporte de sintonía, me envían video y todo. Por aquí del reporte de sintonía, el radio sintonizado en Bésame, me dice: todos en sintonía, Eric, Edwin, César y Alfonso. Un besote para los cuatro. Gracias por ese reporte. Saludos, dice, por aquí está Rochi, Carolina y Marjuris desde su lugar de trabajo. Dice, me están invitando a tomar el cafecito con ellas. ¡Qué delicia! Hola, soy Eder Jiménez desde el barrio Pumarejo en Soledad, en sintonía. Buenas tardes, Nati, para enviarle un saludo a mi madre Liliana Bolívar, que está ahí firme en sintonía. 4:42, llega Mónica Naranjo con Dame tu calor, Rudy Lascala con Por qué será, Robbie Williams con Ser mejor, seguido de una corta pausa y llega Juan Gabriel con su canción Solo sé que fue en marzo. Tú escuchas Bésame Radio, la emisora más romántica y apasionada. Ya seguimos con sus reportes.
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1: En Colombia son las 5 de la tarde con 5 minutos. Judicializado ex viceministro de Defensa por su presunta intervención irregular en el contrato de mantenimiento de los helicópteros rusos MI-17. Con información de la Fiscalía General de la Nación, Boletín 60018. El exfuncionario, al parecer, direccionó un contrato por $32 millones en favor de una empresa que no cumplía los requisitos técnicos, jurídicos y financieros. La Fiscalía General de la Nación judicializó al ex viceministro para la Estrategia y Planeación del Ministerio de Defensa Nacional, Luis Edmundo Suárez Soto, por su presunta participación en las irregularidades detectadas en la planeación y ejecución del contrato de mantenimiento de los helicópteros rusos MI-17 del Ejército Nacional. De acuerdo con la investigación adelantada por un fiscal de la Dirección Especializada contra la Corrupción, el entonces viceministro, sin tener competencia funcional, habría direccionado el proceso contractual para el mantenimiento y suministro de repuesto de las aeronaves, suscrito el 31 de diciembre de 2024 por $32 millones. Los elementos materiales probatorios indican que presuntamente ordenó adelantar la contratación mediante la modalidad de selección directa reservada para favorecer a una empresa representada por un ciudadano estadounidense que no acreditaba la experiencia técnica, la capacidad jurídica ni la solidez financiera requeridas. Asimismo, habría intervenido en reuniones de estructuración para flexibilizar requisitos, manteniendo comunicación directa con los contratistas y realizando gestiones ante la Aerocivil para agilizar un trámite indispensable para la ejecución del contrato. La investigación también estableció que conoció informes técnicos y jurídicos que advertían el incumplimiento de los requisitos por parte del contratista y al parecer dispuso que un funcionario específico realizara la evaluación financiera. Posteriormente, la forma de pago fue modificada para autorizar un desembolso anticipado del 50% del valor del contrato. En ese sentido, el 15 de abril de 2025 fueron girados $16,231,700, aunque únicamente se habían ejecutado actividades por cerca de $2,6 millones. Tras la declaratoria de incumplimiento, permanecen pendientes de reintegro más de $13 millones. Por estos hechos, la Fiscalía le imputó los delitos de falsedad ideológica en documento público, peculado por apropiación, interés indebido en la celebración de contratos, contratos sin cumplimiento de requisitos legales, tráfico de influencias de servidor público, prevaricato por acción, abuso de función pública y fraude procesal. Los cargos no fueron aceptados.
2: 5 de la tarde con 7 minutos. 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Y le recuerdo a nuestros queridos oyentes que aún siguen abiertas las inscripciones para la Escuela Distrital de Arte. Los beneficios podrán inscribirse para acceder a uno de los 12 programas de formación disponibles. Entre los programas está conocimiento académico en pintura artística, en escultura, en artes escénicas, en danza, en música, en asistencia de edición, de producción, de carrozas y faroles de carnaval, entre otros. Recuerden que las inscripciones estarán abiertas hasta mañana martes 28 de julio. Si le interesa, si conoce a alguien que de pronto está interesado y necesita el link para inscribirse, enseguida yo aquí por el WhatsApp de Bésame le comparto esta información. Recuerden, 320-8888-886, le compartimos este link. Y también el link del bello video que hicimos aquí con la familia Bésame Radio sobre Puerto Colombia, conociendo nuestro Caribe colombiano. Llega la nueva canción de Basilo, se llama Amor de los Noventas. Tito Livio con su canción Hasta el Sol de Hoy. Servando y Florentino, Si Yo Fuera Tú. Axel Fernando, Tu Amor por Siempre. Irán Castillo, Por Él. 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

0: En Colombia son las 5 de la tarde con 29 minutos y prepárese porque mañana tendremos suspensión del servicio de energía. ¿En qué sectores? Se lo contamos en Bésame Radio. En el circuito Nogales, en la calle 107 con carrera 37 en Las Estrellas, entre 7:50 de la mañana y 8:40 de la mañana en Las Estrellas. Carrera 42A1 con calle 84 en Los Nogales, entre las 8:50 de la mañana y las 9:40 de la mañana. Calle 96 con la carrera 42C en El Tabor, entre las 9:50 de la mañana y las 10:40 de la mañana. Carrera 42B1 con calle 86 en Los Alpes, entre 10:50 de la mañana y las 11:40 de la mañana. Calle 84C con carrera 42B1 en Nuevo Horizonte, entre las 11:50 de la mañana y las 12:40 del mediodía. Adicionalmente, en la carrera 42G con la calle 84B en Los Nogales, entre las 12:50 del mediodía y la 1:40 de la tarde. Carrera 42B con calle 83 en Los Nogales, entre la 1:50 de la tarde y las 3:10 de la tarde. Y en la carrera 42F con calle 90 en el barrio La Cumbre, desde las 3:20 de la tarde hasta las 5:50 de la tarde.
1: 5:30 de la tarde en Bésame Radio. Sigue la buena información. Buenas noticias para la cultura y la economía de la ciudad de Barranquilla. La histórica y hermosas casas patrimoniales en los barrios El Prado y Bellavista están cobrando una nueva vida al convertirse en un vibrante corredor gastronómico. De ejemplos de esta transformación son la tradicional Casa Rosa Agassi y la antigua Casa Viñas, que tras años de abandono han sido restauradas parcialmente para albergar restaurantes, cafés y bares sin perder su esencia arquitectónica. Desde el distrito destacan que estos proyectos cuentan con el respaldo de planes especiales de protección e incentivos tributarios, buscando evitar que el patrimonio se convierta en ruina y también dinamizando al mismo tiempo el desarrollo cultural y económico de la ciudad. Así que la invitación es para que sigan y visiten estos corredores gastronómicos en el barrio de El Prado y también en Bellavista. 5:31 llega Desvanecer de Poligamia, seguido de Roberto Carlos, Todo para ti. Alberto Plaza con su canción Febrero 14, Cristina y los Subterráneos con su canción Alguien cuida de mí. Melendi con su canción Destino o Casualidad, que la canta junto a las Hash. 5:31, tú escuchas Bésame.

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0: En Bésame Radio son las 5:59. Escándalo por denuncias de corrupción tumba a Juliana Guerrero de silla como representante de Petro en la Universidad del Cesar. Con información del diario El Tiempo. El escándalo por las denuncias de presunta corrupción en entes de gobierno tumbó a Juliana Guerrero como representante del presidente Gustavo Petro en la Universidad Popular del Cesar. La joven decidió dar un paso al costado este lunes tras conocerse que la Fiscalía General empezó a investigarla. Abro comillas, esta decisión obedece, entre otros asuntos, a la determinación de destinar mi tiempo, esfuerzo y atención personal a las investigaciones que hoy cursan en mi contra y a los reiterados y constantes ataques que he recibido durante los últimos meses. Mi situación personal y los señalamientos injustos que he recibido de diversas orillas políticas no deben proyectarse sobre la universidad o sobre el gobierno nacional, ni deben interferir en el cumplimiento de las funciones públicas. Cierro comillas, dice un comunicado de Guerrero, elaborado de la mano del abogado Felipe Alzate, quien asumirá su defensa. Guerrero haría parte junto a su hermana Verónica de una red a la que la revista Semana le hizo el seguimiento, revelándole conversaciones telefónicas y otras piezas que serán examinadas por la justicia. En los mensajes se evidenciaría los acuerdos de las hermanas para gestionarles contratos a terceros en diversas entidades, a cambio de grandes sumas de dinero. Las actuaciones que generaron revuelo en el mundo político serán analizadas por la Fiscalía, que dio a conocer que, abro comillas, se dispuso el inicio de labores de policía judicial para ser trasladadas a la Dirección Especializada contra la Corrupción, cierro comillas. La polémica se desató este fin de semana y ante señalamientos, Juliana Guerrero emitió un comunicado en el que resaltó que el silencio que ha guardado no se traduce en que esté aceptando conductas irregulares. Además, desmintió las versiones que la vinculan a algún esquema de corrupción. Abro comillas. Quiero ser enfática en desmentir cualquier insinuación que pretenda vincularme con actuaciones irregulares. Nunca me he reunido con contratistas, intermediarios o personas que se presentan como supuestos empresarios, cierro comillas, para gestionar contratos, influir en decisiones administrativas o participar en actividades al margen de la ley, indicó el domingo. Juliana Guerrero enfrenta otro proceso penal por la obtención de dos supuestos títulos falsos que le entregó la Fundación Universitaria San José. La fecha para la acusación quedó fijada para el próximo 20 de agosto a las 10 de la mañana. Con información del diario El Tiempo.
1: 6 de la tarde con 2 minutos. Sigue la buena información en Bésame. Durante la apertura de la primera tienda física de la marca de Maluma en Medellín, Maluma sorprendió a sus seguidores con una emotiva confesión sobre su salud mental. El artista, que estuvo acompañado de su esposa Susana Gómez, habló a corazón abierto sobre el impacto de la paternidad y reveló que tomó la decisión de enfrentar la ansiedad y la tristeza sin medicarse, encontrando en su familia, sus hijos y su hogar la fuerza y la valentía necesaria para superar el momento más difícil. Juan Luis Londoño, Maluma, el hombre detrás del fenómeno global, demostró una faceta muy vulnerable y humana, alejándose por un momento de los escenarios para reflexionar sobre la importancia de la salud emocional y el amor en familia. La apertura de su primera tienda física de su marca Remanescence en Colombia Moda 2026 será en Medellín. Próximamente, Maluma dice y envía un mensaje a todos sus seguidores para expresar lo que sienten y siempre buscar la solución con sus familiares. 6 de la tarde con 3 minutos, llega Fonseca con su canción Antes que el tiempo se vaya junto a Juanes. También Ricardo Montaner con Un mundo ideal, Rocío Dúrcal, Tenías que ser tan cruel, Orquesta Mondragón, Lolita y Soraya, Solo por ti y solo por ti. 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
1: 6 de la tarde con 21 minutos, Scaloni sale en defensa de sus guerreros por aguantar baldazos de agua fría. Con información de la agencia EFE, el seleccionador de fútbol de Argentina, Lionel Scaloni, ha asegurado que lamenta no haber podido dar a Argentina otro título mundial y salió en defensa de sus jugadores, a los que denomina guerreros, por el esfuerzo demostrado durante el campeonato y por aguantar baldazos de agua fría de gente que no conoce al combinado albiceleste. Una semana después de perder la final ante España 1-0, Scaloni distribuyó un mensaje en sus redes sociales, acompañado de una foto con su cuerpo técnico publicado en las últimas horas, para reflexionar sobre lo que supuso la derrota. Abro comillas, solo me sale decirles, lo siento por no haberles podido traer otra copa y darles una nueva alegría, que aunque sea por unos días, quizás les haga olvidar todo lo feo de la vida. Pero quiero que se queden con lo que hemos intentado mostrarles a este grupo de jugadores, mis guerreros, como así los definía cuando les hablaba de ellos a mi esposa, expuso. El técnico del albiceleste valoró de su plantilla el esfuerzo, las ganas, el querer, el yo puedo, el no bajar los brazos, aunque todo se ponga cuesta arriba, y el darlo todo, aunque ya no tenga más, cierro comillas. Y a ello añadió, el aguantar baldazos de agua fría, de gente que no nos conoce, el saber estar, el querer seguir de pie cuando las piernas ya no obedecen a tu cerebro, es el verdadero trofeo. El entrenador de Pucato, provincia de Santa Fe, se mostró eternamente agradecido con los jugadores, el cuerpo técnico, el personal de la Asociación de Fútbol Argentino y aquellos que, de forma silenciosa, trabajan para que todo el conjunto estuviera cómodo, y a cada uno de ustedes por el cariño recibido, agregó. Quien tiene un amigo argentino tiene un tesoro. Es la postdata con la que finaliza su mensaje, en el que no hizo mención al comportamiento que tuvieron algunos de sus futbolistas de su selección e integrantes de su cuerpo técnico al término de la final ante España. La reflexión llega según el exjugador de clubes como Estudiante de La Plata, Deportivo de La Coruña o Lazio, después de una semana intensa donde se han entrelazado la tristeza con la alegría, el llanto con una sonrisa, la angustia con la tranquilidad, los nervios con la calma. Scaloni, quien tiene contrato con Argentina hasta 2030, tampoco hizo referencia a sus planes de futuro con la albiceleste, que dirige desde agosto de 2018 y con la que ha ganado un Mundial 2022, dos Copas América 2021, 2024 y la finalísima de 2022.
2: 6:24 minutos en Bésame Radio Apasionada. En noticias de medio ambiente, los camellos, considerados tradicionalmente como los animales más resistentes del desierto en África, están sufriendo los estragos del calor extremo. Pastores y científicos alertan que las altas temperaturas, que en regiones como el norte de Etiopía y Somalia superan los 50 grados, están causando ampollas en las patas de los animales, quemaduras en su piel y deshidratación severa. Estudios recientes confirman que el estrés térmico extremo debilita su sistema inmunológico, reduce la producción de leche y ha disparado la mortalidad de crías y rebaños enteros de camellos, obligando así a los pastores a migrar de manera definitiva ante una crisis climática sin precedentes en África y en todo el mundo. 6 de la tarde con 25, llega Noel Chacris con No Veo la Hora, Yassi Velázquez con Cómo se cura una herida, Luis Miguel, Usted y Marisela Sinel. Y también ya prontico llega a acompañarlos el Señor del Amor con ustedes. Ahorita ya llega él también con buena música y buena información. 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

0: En Colombia son las 6 de la tarde con 42 minutos y aquí estamos, mi estimado hombre del amor. Buena tarde, ¿cómo me le va? Buena tarde, noche ya.
1: Hombre, mi querido y estimado director Guillermo Escalante, buena noche a todos nuestros oyentes. Cuéntenos al WhatsApp 320-88-88-88-6 dónde están, desde dónde nos escuchan, si van regresando ya a casa, si están todavía en el trabajo. Bueno, estamos aquí presente, mi querido y estimado Guillermo.
0: Así es, y hemos activado todas nuestras oraciones para que no encuentre mucho trancón en la vía. Hemos hecho una cadena de oración para que todo fluya en la vía, para que vaya protegido de la mano de Papito Dios, de Mamita María, para que lleguen con bien a sus hogares, tengan la oportunidad de abrazar a sus hijos. Más de uno estará añorando ya una comidita caliente, como por ejemplo mi estimado hombre del amor. ¿Qué se le antojaría a esta hora de la tarde?
1: Uy, una hamburguesita. Una hamburguesita.
0: ¿Hamburguesita?
1: Una hamburguesita bien. Doble carne.
0: ¿Doble carne?
1: Sí, con papita.
0: No me va a salir ahora con el cuento de la hamburguesa triple carne y del escándalo este que hubo en redes sociales, que a mí me parece que fue hasta montado, cuidado.
1: ¿Será? ¿O será que más de uno sí es bastante durito como para no darle una hamburguesita tres carnes a una muchacha que acaba de conocer?
0: A veces la realidad supera la ficción. A veces la realidad supera la ficción. Total, sí, hay más de uno que tiene el codo bastante.
1: ¿Cómo es que decía ese que si no, si pasa en la vida, pasa en TNT, algo así, me acuerdo.
0: Si pasa en las películas, pasa en la vida real. Sí, total, con una pasmosa facilidad. Bueno, entramos ya en materia de una vez. Hay cosas que usted tiene que saber también para el día de hoy. Hay una gran preocupación que existe al interior de las fuerzas militares porque cuatro policías ya completan 24 horas desaparecidos en el Tambo. Esto es en el departamento del Cauca. Se ha adelantado un operativo, en estos momentos se adelanta un operativo en inmediaciones del Cerro Santana, en zona rural del municipio del Tambo, Cauca, para ubicar lo más pronto posible a cuatro policías que completan 24 horas desaparecidos. Los uniformados extraviados son el señor mayor Andrés Felipe Sánchez Sánchez, los patrulleros Kevin Enrique Viloria Jiménez, Juan David Atilano Peña y Franklin Schneider Moreno. Ellos salieron de la estación ubicada en el cerro para verificar una novedad con un dron. A partir de ese instante se ha perdido por completo el contacto con ellos. Esta estación de policía es la encargada de velar por la seguridad del radar aéreo de Santana de la Aeronáutica Civil, que controla parte del tráfico aéreo en el suroccidente del país. Esta estación anteriormente ya ha sido blanco de ataques terroristas. En la zona hay presencia de las disidencias Carlos Patiño al mando de alias Iván Mordisco. Por eso a esta hora se está realizando un peinado de la zona. Se están buscando a estos miembros de la Policía Nacional, de los cuales no se sabe absolutamente nada desde hace 24 horas. Y por supuesto hay gran preocupación. Desde aquí pues esperamos.

0: que prontamente sean hallados con buena salud y que estén de regreso pronto a sus labores y también a reunirse con su familia. Qué susto, qué susto.
1: Oiga, toda la actualidad sobre lo que es la farándula y en fin, tanto en Colombia como en el mundo. Mi estimado, ¿sabe usted lo que es la velada del año?
0: La velada del año, la que me pegué anoche, no pude pegar el ojo y
1: Esa
0: fue
1: fue la
0: una
1: desvelada.
0: desvelada del año, pero brutal. Eso lo intentaba y no podía. Era una inquietud en el pecho, una cosa, no sé si es producto de la gripa o los medicamentos, pero yo creo que sería esa.
1: Se lo creo. Bueno, la antítesis de lo que usted pasó anoche es la velada del año. La velada del año 6 volvió a demostrar por qué es uno de los eventos más importantes del entretenimiento digital. El espectáculo organizado por Ibai Llanos en Sevilla reunió a miles de asistentes y a millones de espectadores que siguieron una jornada cargada de boxeo, música y creadores de contenido. Los combates generaron gran conversación en redes sociales, mientras que las presentaciones de Juanes, Yandel y Anuel AA pusieron el toque musical a una edición que confirmó el crecimiento y la relevancia del evento a nivel internacional. Oiga, Juanes sigue vigente. Yo me vi la velada y vi su presentación extraordinario, con su guitarrita blanca y con sus tatuajes. Tremendo artista. Además, artista Bésame.
0: Por supuesto que sí, la verdad es que Juan Esteban Aristizábal siempre se la vacila, tiene una hermosísima familia, además su mujer es caribeña, así que los caribeños siempre tenemos un 50%, ya él tiene un 50% asegurado de los corazones caribeños por la calidad de mujer que tiene, que además es bellísima, es un ser humano maravilloso y sus hijos, la verdad, son unos cracks también. ¿Cómo están de grandes esos muchachos? ¿Cómo están de grandes? La purina, los efectos que está haciendo.
1: Oiga, mi querido estimado Guillo, déjeme saludar aquí a la gente que nos está escribiendo al WhatsApp. Oiga, no sabe lo que me
0: Mírala.
1: acabó de llegar. Me dice Barbería Gonza Style y sus amigos el Dani y me muestra una foto de un señor que tiene la mitad de la cabeza rapada y la otra mitad no. Esperemos que no se le vaya la luz a mi querido amigo Gonza en su peluquería, ¿no? Porque va a
0: Uy,
1: quedar
0: sí.
1: ese cliente bastante medianito.
0: O sea, este sería el hombre del medio amor. Usted es el de la mortadela completa, este es el del medio amor.
1: Correcto, oigan, me dicen por aquí, bajando la carrera 33 después de Murillo. ¿Qué hay, Trancón? Cuéntame qué hay por ahí. Feliz tarde, bendiciones. ¿Me podrían complacer? Claro que sí, el gran gigante Parodi lo complace en Pídela Cantando. Claro que sí. Que mi Dios los bendiga siempre a todos los locutores y locutoras que trabajan en Bésame Radio 88.6 y para todos los oyentes y sus directores y directores de Barranquilla, Colombia y el mundo. Un abrazo para ti, mi querida y estimada. Regálame por favor tu nombre para poder saludarte a esta hora. Nos llegan más mensajitos. Los convocamos a que nos sigan enviando dedicatorias, mensajes, lo que quiera, aquí al WhatsApp de Bésame. Por ahora, yo le digo lo siguiente, mire. En cada mesa, pero no antes, antes de irme con esto, voy a regalarle el bloque musical, mi querido y estimado Guillo, porque seguimos con más
0: Tírala de
1: música.
0: frente, ¿qué trae el menú? A ver, esa hamburguesa viene aderezada con...
1: Mire, después de los cortos mensajes comerciales se viene Peligro de Amor de Chayanne, Estoy Enamorado, Thalía con Pedro Capó, Corazón Mágico de Diango, Mi Buen Amor, Gloria Estefan y Desesperadamente Enamorado de Jordi. 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